0: gusta, porque es que el técnico Diego Arias lo dijo ayer: tengo muy analizado a Deportivo Pereira. Ahora, con esas variantes, creo que le desbarata todo lo que tenía pensado Diego Arias.
1: Claro, porque es un esquema diferente. Va a ser una temática totalmente distinta lo que pretende el técnico Arturo Reyes, técnico del cuadro Deportivo Pereira. Ojalá le dé resultado. Yo tengo fe. Tengo esperanza, sueño, anhelo y la fe del carbonero. Tengo mentalidad positiva para una victoria del cuadro Matecaña. Tiene 10 días para trabajar después de este partido. 10 días, una para larga. Semana larga, que llamamos, deportivamente hablando, semana larga para enfrentar a Junior de Barranquilla lunes 10. No tendremos balompié hasta lunes 10 cuando juguemos en la ciudad de Barranquilla. Esos partidos están haciendo en el Romelio Martínez, ¿no es cierto? En el Romelio Martínez, porque
0: sí, sí, señor,
1: el Metropolitano todavía lo están remodelando, lo están acondicionando de manera rápida por demás. Pero se está jugando en el estadio vetusto, el viejo Romelio Martínez, así se le llama, el viejo Romelio Martínez, pero que quedó coqueto, quedó muy lindo realmente el estadio alterno de la ciudad de Barranquilla.
2: 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Castaño está en sintonía. Ella dice que el Deportivo Pereira gana hoy 1-3, es decir, Fortaleza 1, Deportivo Pereira 3.
1: Lo dice bien porque Fortaleza es local, entonces se dice primero el resultado del local. Entonces 1-3 ganaría el Pereira, no se puede decir 3-1, sino 1-3, exactamente. De momento la gente del hincha del común no conoce eso, que si el equipo local es el primero, o sea 1, el equipo visitante es segundo, o sea 3. Entonces gana Pereira 1-3, así es, claro. Camilo, nómina del equipo de Fortaleza, del equipo de Diego Arias, técnico Pereira, ¿no?
3: Claro que sí, director. El equipo de Fortaleza estará formando de la siguiente manera para enfrentar hoy al equipo Deportivo Pereira. En el arco, marcado con la camiseta número 12, Cristian Santander.
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3: En la zona defensiva tendrá 4 hombres por derecha como lateral, número 16, para Johan Cáceres.
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3: Con el número 6 estará como central por derecha, Yesid Díaz.
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3: Estará acompañándolo esta vez por izquierda como central, John Balanta, número 18.
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3: Estarán también allí como lateral izquierdo, número 23, para el jugador Juan Camilo Castillo.
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3: Más adelante tendrá una línea de 3 por el centro, marcado con la 14 en primera zona de volante, su capitán, Leonardo Pico.
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3: El número 8 por el sector derecho, para Sebastián Navarro.
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3: Por izquierda estará con el número 28, Santiago Vivas.
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3: El extremo por derecha, número 7 para Ítalo Montaño.
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3: El extremo por izquierda, número 30, para John Solís.
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3: Y en punta, número 30, perdón, en punta, número 29, para Teun Wilke.
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1: 11 titulares para el equipo de Diego Arias, el pereirano técnico de Fortaleza. Los emergentes, cuando el técnico lo determine, ¿quiénes son?
3: Los emergentes del equipo de Fortaleza, propulsores, es lo que dicen acá en esta nómina tan curiosa que manda el equipo bogotano. En el arco, el suplente será Barlacina, con el número 1. En zona defensiva estará Copete, marcado con el 2. También estará Cabezas, número 4. El jugador Ramírez, mediocampista, número 21. Otro mediocampista que tendrá será Kevin Balanta, marcado con la 17. John Velázquez, número 10. El jugador Raúl Rivas, con el número 26. Blanco, marcado con la 20. El otro delantero es Herrera, número 9 en su espalda.
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1: Cuando uno ve la nómina de estos dos equipos, claramente ve una nómina hombre por hombre en el escritorio, en el papel, en la planilla, en el COVID, que la experiencia, la trayectoria, el recorrido lo tiene Deportivo Pereira. Cuando uno analiza nominalmente los equipos, se da cuenta que el Pereira tiene mucho más jugadores de trayectoria que el equipo de Fortaleza, no cabe duda. En la cancha son 11 contra 11, y a veces los chicos, porque cuando analizo esta nominación de chicos, que es más, quizás el de más experiencia de Leonardo Pico, casaca 14, que es el capitán, jugador experimentado, muy buen jugador, además, mediocampista espectacular, que sabe, quita y da, y entrega. Pero Pereira tiene más experiencia. Walmer Pacheco, Sebastián Urrea, Danilo Ortiz, Yuber Quiñones, John Argacha. Me parece que son jugadores que tienen que comerse el terreno, y uno aspira y espera que el equipo corra, meta huevo, que deje todo en la cancha, que tenga fuerza testicular, y le vamos a apostar a una victoria. Viene de empatar en calidad de domicilio del equipo de Fortaleza. ¿Contra quién empató el equipo de Fortaleza en su primer partido?
0: Alianza Valledupar.
1: ¿Empató cuánto?
0: 1-1.
1: 1-1. Mientras Pereira viene de perder 1-0 frente al equipo Llaneros. Así de claro. De Fortaleza de visitante, empató. Pereira de visitante cayó 1-0 frente al equipo de Llaneros. Es el momento de levantar cabeza. Es el momento de empezar a sumar. Ojalá día 3. Pero lo que sí cabe, no cabe duda, es que no podemos aceptar una derrota más. Hay que sumar. ¿Por qué? Hombre, por la zona del descenso. ¿Por qué? Pues están pidiendo plata. ¿A quién les pagaron? Me dicen que no. No les pagaron la prima ni nada. ¿Qué sabe Junior?
0: No sé.
1: Me dicen que no les pagaron la prima. Pero bueno, eso es otra cuestión. Yo no voy a ponerme de chepito. La verdad, ya lo hice muchos años. Ya no voy a ser chepito. Pero la verdad sea dicha, si exigen, hay que exigirles. Y que se entreguen en la cancha como profesionales y como quienes están representando una camiseta y supuestamente la aman, la quieren y la adoran. Es la camiseta roja y amarilla, la del Deportivo Pereira.
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1: Me están pidiendo la nómina de corrido, la vamos a hacer, Junior. ¿Cómo forma el Deportivo Pereira? Nómina titular de Arturo Reyes con variantes, 5 en total. Ojo que tiene Pereira el 50% de variantes en su nómina titular. ¿Cuáles son, Junior?
0: Claro, en el arco número 1 para Jimmy Gómez, la zona defensiva marcando la zona derecha con la 21. Walmer Pacheco marcando la zona izquierda con el 23, el argentino Tobias Bobone. Los centrales por derecha, Sebastián Urrea con el número 2 y Daniel Ortiz con el número 6. La zona medular, Jorge Bermúdez con la 5, Luis Moreno con la 37 y Miguel Ángel Aguirre con el número 19. Y arriba, tres hombres en punta, Yuber Quiñones con la 13, John Largacha con el 11 y John Montoya con la 26, 11 titular del Grande Matecaña.
1: Los emergentes para el técnico Arturo Reyes. ¿Qué tiene la banca Una nómina también positiva, buena. También experiencia, trayectoria y recorrido.
0: Mire, en el arco Juan Betancourt, un defensa, Richard Rentería con la 17, un lateral izquierdo como lo es Fabio Delgado con la 25, un volante de marca con la 3, Nicolás Rengifo, un volante ofensivo con la número 8, Felipe Pipeta Mosquera, un lateral, un extremo, Jordi Monroy con la 20, un volante creativo con la 10, Sebastián Acosta, un delantero con el 18, experimentado Marco Pérez, y otro delantero mucho más joven, Manuel Díaz con el número 29.
1: Analice esa nómina emergente, si viene la de Fortaleza y verá, la diferencia es catedralicia, por experiencia, trayectoria y recorrido. Así formará, se lo decimos de corrido, el equipo de Fortaleza.
3: Claro que sí, director. El equipo de Fortaleza estará formando entonces en el arco con Cristian Santander, marcado con la camiseta número 12. En la zona defensiva, lateral por derecha, Johan Cajares, marcado con la 16. La pareja de centrales por derecha, Yesid Díaz, número 6. Y por izquierda, John Balanta, marcado con la 18. Y el lateral, por el sector izquierdo, será Juan Camilo Castillo. Más adelante, en la primera zona de volantes, tendrá tres hombres. Por el centro, Leonardo Pico, marcado por la 14, con la 14. Por derecha estará Sebastián Navarro, número 8, y por izquierda Santiago Vivas, marcado con la 28. En la zona de volantes, como extremos, tendrá a Ítalo Montaño por el sector derecho con el número 7, y por izquierda John Solís, marcado con la 30. Y en punta, Teun Wilke, número 29, en su espalda.
1: Y ojo con los emergentes, son canteranos, son promociones.
3: Y también tiene extranjeros.
1: Y ajá,
3: ¿cuál es? El arquero suplente es William Barlacina, que es argentino. Andrés Copete, número 2, es ecuatoriano. Será también Edwin Cabezas, Sebastián Ramírez, Kevin Balanta, John Velázquez. Será también este chico Rivas, que cuando ha entrado lo ha hecho bien. El jugador John Blanco y también Herrera, delantero, marcado con la 9.
2: 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Ángela Tibaquirá dice: yo soy Rola, pero me enamoré de los colores rojo y amarillos. El Pereira gana hoy 1-2. 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
1: Hola, Camilo Junior. ¿Qué le pasó a Wilmar Roldán en el partido por Copa Internacional? ¿Qué fue lo que sucedió?
3: Bueno, Marino, ayer se enfrentaba Boca Juniors frente a un equipo, el O'Higgins, es que llama este equipo.
0: O'Higgins.
3: O'Higgins. Se llama este equipo. Boca ganó en penales, terminó ganando 4-3.
0: Tapó uno Montero,
3: que recordemos no venía muy bien, porque en su debut le marcaron 3 goles.
1: Pero el hicieron uno muy bobo. El tercero,
3: ¿no? Ni a mí me lo hacen. Y mire, y terminó perdiendo 3-0 en su debut en la Liga Argentina, en condición de visita frente a un equipo que es un equipo de media tabla hacia abajo. Entonces, eso hizo que llegaran muchas críticas para el arquero colombiano. Ayer termina atajando un penalti, sale como el héroe del partido. Boca Juniors, a pesar de que en el marcador global perdió 1-0, pues terminó empatando la serie. Y al final, 4-3, clasifica a la siguiente fase de esta Copa Sudamericana. Pero resulta que se presentó un rifirrafe entre el jugador argentino. Siempre me olvida el nombre de este jugador, es que es como tan...
1: Paredes.
3: Leandro Paredes. Y el árbitro colombiano, que, bueno, en este caso, pues el árbitro hizo valer su autoridad, solo que hay un momento en el que él como que alcanza a medio estrujar al jugador Paredes, y al parecer se van a pegar de ahí para buscarle sanción al árbitro colombiano. Hablo en este caso de Wilmar Roldán, que fue el árbitro central. Él le dijo: conmigo no. Y retiró al jugador cuando le hizo la protesta. Recordemos que Leandro Paredes es un jugador que es un poco polémico, que es a veces...
1: Lo vimos en el Mundial.
3: Exacto, le gusta calentar los partidos, le gusta encarar a los árbitros, a los rivales. Y ayer, pues, el árbitro colombiano Roldán le dijo: no, conmigo no. Y alcanzó a desplazarlo un poco, allí lo estrujó un poco. Y al parecer van a pegar de ahí para buscar sanción para él.
1: Aunque me parece que hizo correcto, porque es que el jugador se le iba a venir de frente. Entonces con la mano le dice, lo separa. Y le dice: conmigo no. Eso le dijo el pinchadito, ¿no?
3: Eso le dijo el pinchadito Wilmar Roldán. Y ahí se estaba poniendo un poquito el... Se estaba armando el merequetengue entre Roldán y Paredes en ese partido de la Copa Sudamericana. Ojo, y ojo a este dato, Marino. Anoche también en Copa Sudamericana, el Bolívar de Bolivia, equipo que dirige el técnico Alejandro Restrepo, venció 1-0 a Gremio. Ese partido fue en condición de visita. y con eso se clasificó a la siguiente fase de la Copa Sudamericana.
1: Correcto, el equipo de Alejandro Restrepo, que fue el técnico que llevó a Pereira a obtener su primera estrella en el año 2022, un 7 de diciembre, Día de las Velitas. Fue el día donde la Virgen nos ayudó para ser campeones frente a Independiente Medellín con lanzamientos desde el punto penal. Él es Alejandro Restrepo, ídolo además por la afición matecaña. Lo tienen como un referente, no sé si ídolo, creo que no, como un referente, sí, porque por habernos llevado a esa primera estrella para el cuadro deportivo Pereira.
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1: Con lanzamientos desde el punto penal. Él es Alejandro Restrepo, ídolo además por la afición matecaña. Lo tienen como un referente, no sé si ídolo, creo que no, como un referente, sí, porque por habernos llevado a esa primera estrella para el cuadro deportivo.

0: Protejo.
1: Claro que sí, director. El juez central es Alejandro Moncal, departamento de Antioquia. Asistente número uno, Miguel Roldán, del departamento de Antioquia. El asistente dos será Elkin Abril, del departamento del Casanare. De Bogotá es el cuarto árbitro. Se trata de Andrés Martínez. El VAR es Luis Picón, también del departamento de Antioquia. Y el asistente de VAR del departamento de Caldas, Daniel Alzate.
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0: Claro, claro que sí. Jorge Bermúdez, hoy jugador titular del cuadro Mantecaña con el número 5. Habló previo a ese compromiso ante el equipo de Fortaleza, Jorge Bermúdez.
3: No, en ese momento estamos bien. Toca recomponer nuevamente. Sé que el primer partido no salió tal como queríamos, pero bueno, solo queda pues seguir trabajando, haciendo las cosas bien. Sabemos el partido que tenemos ahora, sabemos que tenemos que sumar, sí o sí, la obligación es sumar. Entonces pues siento que ya el equipo ya está en otra sintonía, ya estamos previos al partido de mañana. Bueno, sabemos también que llegaron los nuevos jugadores que están pues en proceso de recuperación. Siento pues que ahí nos faltó como de los que llegaron arroparlos, como el dicho, a que volvieran a estar en sintonía con el grupo como el que terminó, pero bueno, solamente volverle a darles confianza y a que estén otra vez nuevamente con al punto del equipo. Sí, claro, porque pues obviamente han pasado muchos muy buenos jugadores por esa posición. Y ahora me toca a mí de los que tengo un poco más de experiencia y me ha tocado con jugadores pues también están apenas ahí moviendo experiencia con él, entonces toca ayudarlos mucho. Entonces mi función siento que es esa. Obviamente presión no siento, pero pues sí ha sido pues un tema que ha sido un poco difícil por el tema que estamos viviendo. Soy uno de los que me ha tocado sufrir mucho por lo que venimos pasando, pero toca seguir trabajando y seguir apoyándolos a ellos también y a los compañeros nuevos y jóvenes que están aquí ayudándonos también en la posición. Siento que hemos mejorado ya más el ataque, que fue lo que más nos faltó ese día, que no concretamos muy bien las jugadas. Siento que tuvimos contra Llaneros tuvimos buenas opciones, que sencillamente hubiéramos podido traer 3 puntos a casa. Entonces eso fue lo que más se trabajó en la semana. Obviamente tratamos de no salir tanto al ataque, porque por eso mismo estábamos quedando muy mal parados, y gracias a Jimmy, que nos ayudó mucho, es un muy buen arquero. Entonces siento que, y el profesor mismo nos dijo que pues que nos tiramos más hacia atrás para poder corroborar esos errores que teníamos ese día. Sí, señor, el tema es de definición. Siento que nos falta ya ese último cuarto, entonces mejoramos mucho para este partido. Y
0: un saludo cordial a esta hora para Álvaro Rodríguez Hernández, el hombre fuerte de www.egeinforma.com.co. Ahí está, experiencia, trayectoria, recorrido en el periodismo político, local, nacional e internacional, Álvaro Rodríguez, que está en sintonía y haciéndole fuerza al cuadro Deportivo Pereira.
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0: Junior Sánchez, ¿qué espera de este partido? Fortaleza Pereira, Pereira Fortaleza, que analizando las nóminas hombre por hombre y nombre por nombre, no cabe duda que es mucho más Deportivo Pereira. En la cancha son 11. Espero que el Pereira hoy obtenga la victoria. ¿Qué espera usted?
4: Mire, director, le pedíamos al técnico Arturo Reyes que quisiera variantes, que por lo menos buscara otra alternativa desde el inicio, y creo que aquí lo hizo. 5 variantes para enfrentar a este equipo de Fortaleza. Ahora, creo que el tema del regreso de Daniel Ortiz puede darle un poco más de seguridad en la zona defensiva a ese jugador también, como lo es Sebastián Urrea. El tema de Walmer Pacheco se ratifica como lateral derecho. Tobias Bonet también lo viene haciendo bastante bien. Lo de Jorge Bermúdez va a tener otro compañero. Ahora, ¿qué va a hacer Jorge Bermúdez en este caso? Va a ser el volante tapón y le va a dar un poco más de salida a Luis Moreno. O por momentos se van a alternar los dos jugadores. El regreso de Júber Quiñones creo que le va a dar un poco más de

0: velocidad de acompañamiento, se entiende y se conoce bien con el jugador de John Largacha, con John Largacha también, creo que aquí podemos tener un poco más de explosividad en esas bandas del Deportivo Pereira. Espero hoy ver un Deportivo Pereira que salga a atacar, que salga a proponer y que por lo menos empiece a marcar goles.
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2: Camilo Arango, ¿qué espera de este partido? Fortaleza Pereira. Para ir a Fortaleza.
3: Marino, que los hombres a los que el técnico hoy les ha depositado la confianza para que sean los titulares, respondan positivamente. Que veamos un equipo que por lo menos tenga regularidad en su juego durante el desarrollo del partido, no que tenga picos altos, picos bajos, y más picos bajos que altos. Y sobre todo, que hoy Pereira sume 3 puntos, porque viene con un déficit de puntos en tabla de reclasificación, en tabla del descenso, y comenzó perdiendo 3 puntos en condición de visita en la primera fecha. Entonces tienen que empezar desde ya a recuperar puntos perdidos.
4: Marino Sánchez Martínez lo dice y punto.
2: No ha sido un año fácil para el Deportivo Pereira. Administrativa, deportiva, económica, con la hinchada, con el periodismo, con las demandas, con la FIFA, con la Dimayor, con los acreedores, con los accionistas, con los minoritarios. Infortunadamente uno encuentra que todo ha sido negativo. Infortunadamente uno encuentra que 10 puntos de 57 no da para que un técnico se mantenga, pero se le ha dado la posibilidad a Arturo Reyes de tener este nuevo torneo, nuevo campeonato, nueva liga, y tenemos que arroparlo, acompañarlo, apoyarlo en el aspecto mental, psicológico y lógicamente periodístico. Pero cuando uno ve un equipo tan pobre en la cancha, que no sale a jugar a nada, porque no cabe duda que nos ilusionamos con la primera parte del partido frente a Llaneros, hubo chispazos, hubo cosas interesantes y veíamos que corrían más y uno se alcanzó a ilusionar. Pero el segundo tiempo fue lo mismo de las mismas y de los mismos, como diría un presidente. Saludo cordial para los mismos y las mismas. Entonces no cambió nada, infortunadamente. Yo aspiro y espero que hoy, frente a un equipo Fortaleza que tiene más juventud que experiencia, trayectoria y recorrido, el cuadro Deportivo Pereira obtenga la victoria. ¿Cuánto vamos a esperar? Nos está ahí asomando a la puerta de la esquina, o a la vuelta de la esquina mejor, el descenso. Este año no, pero el próximo año sí. Como vamos derechito al descenso. Claro que el pasado miércoles en la Dimayor se tocaron puntos que van en contra de lo que pretenden algunos directivos en el balompié profesional colombiano. Si estoy en la B me da lo mismo porque soy categoría A, y ya eso se va a acabar. Créanme que se va a acabar, porque no van a aceptar que 25 equipos de 36, estando solo 20 en la A y 5 de la A en la B, reciban lo mismo, con una inversión mucho, pero mucho menos. Una inversión realmente limitada. Y lo dijo Juancho Ríos anoche aquí en nuestro espacio. El equipo que más mal paga, o que más poco paga mejor, es el Deportes Tolima, pero paga cumplido. Entonces hay que hacer presupuestos que le permita al equipo decir, mira, yo le puedo pagar esto. No puede. Ah, bueno, qué pena, no podemos. Pero le ofrecemos sueldos exorbitantes y no se cumple. Entonces el jugador hace dos cosas. Una, cobra, o dos, se va, como pasó con Juancho Ríos. Yo entiendo al hincha, porque el hincha quiere ver esas, sus ídolos jugando y vistiendo la camiseta roja amarilla. Pero usted como jugador, ¿qué hace? Si no me pagan, me voy. Y tengo otra oferta, donde me pagan mejor. Y cumplido, pues ¿para qué más? ¿Para qué más? Hasta ahí llegamos. Yo entiendo el jugador. Yo entiendo el jugador porque el jugador vive de esto, es un profesional. Y el mercado se paga. Los servicios se pagan. El arrendo se paga. El carro se paga. Todo se paga. No por el hecho de jugar en el Pereira, un supermercado le va a dar el mercado. No, no es así. Usted va a la caja y dice, yo soy fulano de tal, Pedro Pérez, juega en el Deportivo Pereira, ah, qué bien. Me regalan una foto, me regalan un autógrafo. Pues no le van a decir, no pague el mercado, que yo lo pago. No le van a decir ello. Entonces es muy complicado realmente para el jugador. Por eso yo aspiro de que así como ellos cobran, así como le ayudamos a decir no les han pagado, y voy a tratar de no volver a ser chepito, pero cuando les pagan no le dicen a uno, pero cuando no les pagan, lo llaman a uno, mira que no nos han pagado. Voy a tratar de no volver a ser chepito. Porque la verdad, cuando uno habla algo malo, entonces hay pelea. Pero cuando uno habla algo bueno, no lo llaman a decir gracias. Entonces no da el concepto y punto. Es un trabajo periodístico, objetivo, profesional, donde uno habla lo que piensa, cree y lo que la fuente le dice. Porque cuando no hay oficialmente ninguna información oficial, valga la redundancia, uno tiene que rebuscársela. Y en ese rebusque de noticias, pues las fuentes le fallan, otras aciertan, pero hay que atreverse. Hay periodistas de periodistas, y yo respeto a todos. Hay unos que dicen, yo no trabajo sino con boletines. Yo espero aquí sentado que me llegue, leo el boletín y lo comento. Perfecto, está muy bien. Otros dicen, no, yo me limito a comentar el partido. Respetable. Y otros, como el grupo deportivo, investigamos la noticia, nos equivocamos, pero tratamos de ir a la información. ¿Por medio de quién? De fuentes. Porque es que, ¿quién es la fuente? Yo les quiero contar a ustedes quién es la fuente. La fuente es cualquiera. La fuente es un maletero del aeropuerto. La fuente es un guarda de tránsito. La fuente es un policía. La fuente es un familiar. La fuente es un administrativo. Es decir, hay muchas fuentes. Y uno le empieza a creer a esas fuentes porque le dan una noticia, 2, 3, 4, 10, 20, y es cierto. Pero ahora a veces que le fallan a uno y se la mandan cambiada, como ha pasado tantas veces. Pero esa es la posición del periodista que le gusta buscar la información. Y hay periodistas de periodistas que escuchan los programas y hacen un resumen, y eso está bien. Son conceptos, opiniones y son formas de trabajar. Todas muy respetables. Cada cual tiene su estilo de rascarse las pulgas, como decía mi abuela, y cada cual tiene su estilo de hacer periodismo. Todas muy, pero muy respetables. Pero hoy yo aspiro que el equipo salga a correr, a entregarse, a sudar, con actitud, con C, y lo más importante, con entrega, fuerza testicular, vehemencia y lo que le gusta al hincha, que deje hasta la última gota de sudor, ojalá con una victoria en el Estadio Metropolitano de Techo, al sur de la capital de la República.
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2: Muy bien, vamos a ver cómo le va al árbitro central, Alejandro Moncada, del departamento de Antioquia, hoy central para este partido entre el equipo de Fortaleza y el equipo Deportivo Pereira. Reacciones, notas, entrevistas, diálogos en la previa a este partido.
0: Correcto, director Miguel Aguirre, hoy un jugador que estará ahí en la nómina titular número 19, habló previo a ese compromiso ante el equipo de Fortaleza.
5: Está bien mentalmente, físicamente, hemos preparado el partido de la mejor manera y vamos a ir a buscar los tres puntos.
6: Sí, señores, soy enfermo, pero ya gracias a Dios me pude recuperar para el anterior partido y sí, ya estoy en las mejores condiciones. Sí, señor, la verdad me siento cómodo siendo un jugador polifuncional, jugando donde el profe me necesite, entonces me siento cómodo en cualquier posición. Sí, señor, Valencia, creo que mejorar un poco cuando llegamos pues ya al área, concretar la jugada, terminar la jugada. El mensaje para el hincha del Deportivo Pereira es que siga alentando, siga teniendo mucha fe, que nosotros siempre vamos a dar lo mejor de nosotros. Es un equipo que juega muy bien, que le gusta tener el balón, entonces para eso hemos estado trabajando, para contrarrestar sus
2: Esa atención de medio Junior fue el pasado jueves, o sea ayer, muy temprano, 8 de la mañana. ¿Cómo estuvo el ambiente, Junior? ¿Cómo vio usted el ambiente y cómo vio la participación del periodismo deportivo de la ciudad en esta zona mixta, entrevistas, declaraciones entregadas por algunos jugadores.
0: Mire, director, el equipo madrugó a entrenar, entrenó a las 6 de la mañana, entrenó el equipo del cuadro del Deportivo Pereira. El ambiente se ve interesante, se ve bueno, la verdad que se ve un equipo bastante unido, pero eso tiene que reflejarlo en la cancha, ¿no? Nos ganamos que se vean unidos, que se vean un tema de amabilidad dentro de los jugadores, pero si no responden en la cancha, ¿qué? ¿De qué sirve eso? No, hay que responder en la cancha, director. Entonces esperamos a ver que de pronto ese cuadro del Deportivo Pereira hoy se vea unido también, pero dentro de la cancha.
3: Como en el colegio o en la universidad. Nada se gana usted con que los papás lo van estudiando, leyendo y repasando, y a la hora del examen salir a perderlo. ¿Qué es lo que le pasó al Deportivo Pereira?
2: Les voy a contar una historia. El Chume Castañeda era un puntero derecho espectacular. El Chume Castañeda. Y resulta que él en las prácticas era el último. Y cuando eso, se le escondía el balón a los jugadores, se lo escondían. O sea, hacían más física que práctica con balón. Muchas veces me tocó subir al cerro, trotando, con pesas en los pies. Yo no, pero los jugadores sí. Les ponían unas pesas en los pies y nos íbamos trotando. Yo también lo hice muchas veces. Claro que tenía mis años mozos, hace 40 años, 35 años. Y el Chumi era el perezoso. Y en la práctica, no, hermano, ese mano corría. Y una vez le preguntaron en el periodismo deportivo de la ciudad, en rueda de prensa, que él por qué no corría en las prácticas. Y dijo, ve, ¿el partido es cuándo? El domingo. Y el domingo era la figura. Corría como un berraco y era la figura. Y durante la semana era el perezoso, el último en la fila, el que no picaba, el que decía póngamela a los pies, pero en el partido se la ponían adelante y corría y le ganaba a todo el mundo y era la gran figura. ¿Y quién no conoció al Chume Castañeda? Selección Colombia, rotundo éxito con Nacional y Deportivo Pereira. Entonces esa es la realidad, el partido domingo. Pero ¿qué se gana? Como dice Junior, no, en las prácticas vemos a la gente corriendo mucho, y en el partido nada. ¿Y en el partido qué? Paquidérmicos, sangre yuca, parados, no peleamos una herencia. Entonces, ¿qué pasa? Entonces ahí es donde tenemos que entrar. Alguna vez el técnico dijo lo siguiente, que me llamó la atención, no recuerdo quién fue, dijo, es que no entramos a jugar, no entramos al partido, o sea, nos presentamos pero no jugamos. Que un técnico diga eso, triste, lamentable. Y eso pasó en Deportivo Pereira. No recuerdo que si fue Dudamel o fue quién.
0: Creo que era Alejandro Restrepo, creo.
2: No recuerdo, sí, pero alguien dijo eso. Alguien dijo eso. Alguien dijo, nos presentamos pero no competimos, no jugamos. El técnico diciendo eso en rueda de prensa después de un partido. Triste, lamentable, preocupante. Y eso es lo que está pasando. Es que no me digan que el equipo jugó mal el primer tiempo. Hombre, que no tuvo definición, sí, perfecto. Pero que se vio distinto al primer tiempo con Llanero, se vio distinto. ¿El segundo tiempo qué? Lo mismo. Como diría la cuña aquella y el programa aquel, lo mismo de antes, todo el año. Y eso es triste, lamentable y preocupante, porque el hincha es el que sufre, el que se desespera. Y no cambio la frase. Si le va bien al Pereira, nos va bien a todos. En todos los aspectos. Anímico. Cuando el hincha llega a la casa y su equipo juega mal y pierde, pelea con la esposa. No come. Se encierra. Y hace de todo. Pero cuando el equipo gana, la semana es chévere, se trabaja rico y la semana es cortica, Javilo. Esa es la realidad.
3: Es verdad, Marino. Y referente a lo que usted decía ahora, mire, una frase que tenía Restrepo en su época o en su era con Deportivo Pereira era: el equipo no estuvo en partido o si estuvo en partido. Y lastimosamente, pues en lo que hemos podido ver en este cuadro Matecaña en las últimas fechas, tanto el torneo anterior como el inicio de este, es que el equipo no ha estado en partido, no ha estado en partido, y le ha costado demasiado meterse en el juego, meterse en los partidos y sacarlos adelante.
2: Es cierto, y mucho, ¿yo? Le ha costado y mucho, no cabe duda. Pero bueno, yo tengo, no sé por qué, el pálpito, la esperanza, el sueño, el anhelo y la fe del carbonero, que hoy va a ser distinta la situación, mi estimado rey.
1: Así es, como la fe que tiene Diana Lucía Palacio. Ella dice que el Pereira ya aprendió también. 1-4, ella nos está escuchando también en Canadá. Un abrazo inmenso y muchas gracias por las palabras, mi estimada compañera. 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Junior Sánchez.
0: Ya se empezó a jugar la fecha número 2 de la Liga del Play. Bucaramanga, que en la primera fecha ganó de visitante al equipo de Millonarios, empató ante el rival que le ganó el cuadro al Deportivo Pereira. Empate 1-1. Ese partido en la primera fecha se jugó ayer, mi estimado Camilo. Un partido 1-1, donde empezó ganando Bucaramanga y le empató Llaneros al minuto 69.
2: Venga, ah, sí, permítame, señor. Camilo, que acaba de salir hace 10 minutos de una cirugía, no ambulatoria, pero una cirugía, viejo Lucas. Por eso no está con nosotros el día de hoy. Llámelo por ahí. Lo vamos a llamar por otro sistema. Acaba de salir hace 10 minutos de su cirugía. Recordemos que él tuvo un inconveniente, un accidente aquí en Pereira, cuando estábamos en el Mundial, y eso se le fue agudizando y ya lo intervinieron. Hace 10 minutos acaba de salir y aquí lo tenemos para que nos cuente cómo le fue, cómo está y cómo fue el procedimiento. Hola, Lucas, ¿qué tal? Buenas noches. Queríamos simplemente...
7: Hola, Marino.
2: Sabemos que apenas acaba de salir de cirugía. ¿Cómo le fue? ¿Qué pasó, mi estimado Lucas?
7: Hola, Marino, ¿qué más? Buenas noches para todos. Un placer saludarlos. Me encanta, primero que todo, que no lo sabía, sinceramente no sabía que estaban pendientes. Ayer lo comenté con Manu en un momento. Sí, hoy tenía, ya era empajaritable, Marino, porque pues lo que era un hinchazón que tenía sobre la rodilla no rebajaba y no rebajaba y no rebajaba. Ya me he dicho que había una pequeña fisura y que iba a ser por tratamiento, pero ya empajaritable lo que fue hoy sobre las 4 de la tarde. La pequeña cirugía, eso que duró muy poco, como 40 minutos. Afortunadamente ya estoy aquí en mis aposentos, como dice un amigo, ya estaba en mis aposentos. Hace que 10 minutos apenas arribé y ya prendí el televisor para verme el partido del Depor, porque no me lo podía perder. Pero a la gente y a ustedes, muchísimas gracias. Lo viste, Marino,
2: Hombre, qué bueno, excelente que todo haya salido bien. Excelente que esté perfecto ya en la casa y que se recupere rápido, porque la verdad ha sufrido muchísimo con la pierna. La verdad lleva ya
7: un mes. Sí, Marino, casi un mes. Se dice la verdad, porque en Pereira, mire, que en Pereira fue el accidente y estuve 11 días. Y no, normal, casi normal. Le puede preguntar a los operadores, a Juanjo, a la misma Manu. Se veía el hinchazón feo, horrible, ¿no? El pantalón y todo eso. Pero de pronto la adrenalina, Marino, la adrenalina del programa, de la transmisión, de estar pendiente y eso, de pronto me ayudaba. Pero ya cuando llegué ya acá a Cali, la cosa se agravó. Ya no era capaz de ni de vestirme, ni de calzar un zapato, ni nada de eso. Ya el daño que hizo tan horrible este irresponsable, que sin papeles, con una moto sin papeles, sin SOAT, sin licencia, absolutamente nada, y lloró como una nena cuando lo cogió el policía, que porque tenía un hijo enfermo, y uno pues lógicamente le cree, porque el tipo llorando muestra la foto del hijo que era pedido para el hospital y que le tuvieran un poquito de compasión, y le tenemos la compasión, y lo que hace es bloquear a todo mundo y dejarnos volando. Pero bueno, gracias a Dios, lo de hoy ya queda la recuperación, y muy contento, Marino, porque ya drenan y ya la cosa queda mejor. Al menos ya puedo tranquilamente, o sea, puedo dar pasos y ya empieza el proceso de recuperación ya.
2: Correcto, no le voy a pedir consejos porque espero que descanse, espero que se recupere y espero que realmente pase.
0: Pero por lo menos un marcador, sí.
2: ¿Cómo queda el partido?
7: No, Marino, ¿sabe qué? Sí. Los venía escuchando porque me llevé el celular, los venía escuchando por Bluetooth. Y mire, a mí lo único que me preocupa esta noche del partido, y que se los iba a comentar a ustedes ayer, es el árbitro. Este muchacho Moncada es muy buen árbitro. Es un extraordinario, para mí va a ser el mejor árbitro de Colombia dentro de muy poco. Mire, es amigo personal de Roldán. Dicen que entrenan juntos, caminan juntos, los ven en Medellín siempre juntos. Tiene el mismo porte de Roldán, así, malacaroso, agrandado, de paso fino. El tipo le da más pena a una gallina sacar la tarjeta roja. El tipo es tarjetero, y le cuento que es un árbitro demasiado peligroso para lo de Pereira, así que Jorge Bermúdez, Pacheco y otros, a tener mucho cuidado. Y fuera de eso, llevan el hermano de Roldán, o sea que nos tienen la tecnología Roldán ahí. a Moncada y a Roldán. Y yo viendo la nómina, Marino, yo lo único que pienso, ojalá le vaya bien a Moreno. Ojalá le vaya bien a Moreno, porque hay unas historias por ahí, unas cositas por ahí, que dicen que al técnico lo están presionando para que meta a Luis Moreno. Vamos a ver qué es lo que tiene Luis Moreno, que ya fue convocado a Selección Colombia, sub-17 creo que fue, y dicen que lo ven muy bien. Eso es lo único, y el resto ven el partido, ¿viste? De todas maneras, muchísima suerte para todos y muchísimas gracias por todo, y a la gente también muchísimas gracias, se los agradezco, y de verdad bendiciones por preocuparse, ¿viste?
2: Que Dios lo bendiga, que se recupere, Lucas, para el próximo lunes estar de nuevo QAP aquí en el programa. Un abrazo. Lucas, desde Cali, que hace 10 minutos ya está en su casa después de esa cirugía que le hicieron en su pierna. La tenía muy inflamada realmente, pero bueno, Dios quiera que todo salga bien.
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2: Hola, Camilo, ¿qué fue lo que le pasó a Fortaleza? ¿Qué le sucedió? Pasan unas cosas que uno dice, no te lo puedo creer. ¿Qué pasó?
3: Mire, publicaban hace un par de horas en sus redes sociales, dice, ay, Amix, si esto no fuera en serio, no andaríamos jodiendo. Es que acabamos de llegar al estadio para revisar sonido y alistar el camerino. Y bueno, estábamos en esas cuando nos dimos cuenta que se nos quedaron los uniformes de 3 jugadores. No sabemos qué hacer, porque el equipo ya viene en camino. Y en el club solamente quedó el vigilante. ¿Será que alguno de ustedes vive por esos lados de Suba y puede echarse la pasadita a techo para que nos haga el favor de traerlos? Todo bien, ahí andamos pendientes si alguien puede. Y ellos con sus redes sociales son muy jocosos para publicar, pero publicaron de esa forma.
2: ¿Será verdad?
3: Pues dicen que es verdad, dicen que es verdad.
2: Les pasó lo mismo que a la Selección Colombia. Les conté la historia, ¿no? Resulta que la Selección Colombia estaba en México, estaba en Guadalajara, y viajaba Guadalajara-Miami para el partido frente al equipo de Portugal, y viajó 2 días antes. Contrataron un vuelo charter, y en el vuelo charter iban familiares, presidentes con sus familias, con sus esposas o con su familia, y echaron todas las maletas de todo mundo, y no echaron la indumentaria, no echaron la avanzada. ¿Ustedes se imaginan cuántas maletas son? No sé si ustedes han ido al aeropuerto a ver cuando llega un equipo, cuando se va un equipo, cuántas, eso son unas cosas metálicas, pero son cantidades, son 20, 30. ¿Te has visto, Junior?
0: No, pero ¿culpa del utilero que?
2: Pues yo no sé, ¿ah? Yo no sé. Y dejaron eso. Oye, ríanse que el partido era el sábado, ¿sabes cuándo llegó la utilería? El viernes por la tarde, por la noche. Eso no lo sabe mucha gente, no sé si ustedes lo sabían. Y se les quedó todo. Y sellaron fue las maletas de todo el mundo y no llevaron las cajas. Cuando uno va al aeropuerto a recibir un equipo, ya no lo hago, antes lo hacía mucho, con frecuencia, eso son unas maletas, son unas cosas grandes, ¿cómo llamar a eso? Grandes, metálicas, grises.
0: Sí.
2: Y ahí llevan todo lo que es utilería, guayos, medias, camisetas, porque llevan varios uniformes. Llevan varios uniformes. Por ejemplo, usted va a jugar Colombia con la amarilla y roja. Y digo, Pereira con la amarilla y roja. Llevan dos, porque es que cuando un jugador, por ejemplo, tiene una lesión con sangre, tienen que inmediatamente cambiar la camiseta del mismo uniforme. Entonces no pueden llevar uno, tienen que llevar dos, a veces llevan hasta tres. Más muchas otras cosas, hidratación. Ellos llevan, por ejemplo, Pereira siempre lleva Electrolit, que es la empresa que patrocina y que le lleva el suero, y llama Electrolit. Llevan cantidades de eso, cantidades.
0: Dice el profe John Faber, saludo para el profe John Faber, que se llaman valijas.
2: ¿Valijas? Ah, bueno. Pero son muchas valijas. No son maletas, yo llevo maletas. Bueno, pero son así, unos aparatos grandes. Dejar eso, es que eso es increíble. ¿Qué les queda eso?
0: No.
1: Mira, la emoción.
0: Un saludo muy especial para Luis Cañas, ayer en Costa Rica y ya hoy en Estados Unidos, en Nueva York.
1: Luis Cañas, saludos allá en Estados Unidos, vea, de Radio Reloj 1300 AM en Pereira.
2: La plata es muy linda.
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2: Camilo, venga a esta hora Unión Magdalena, ¿con quién y cuánto va? ¿Cómo va el partido?
3: Director, Unión Magdalena frente a Orso Marzo, minuto 83, 0-0, estadio Sierra Nevada de la ciudad de Santa Marta.
2: Un estadio que reemplazó al Eduardo Santos, el Vetusto, porque se hizo un análisis y valía la pena remodelarlo, y salía más caro remodelar el estadio de Eduardo Santos que hacer uno nuevo. E hicieron uno nuevo, el Sierra Nevada.
3: Y digamos que es aparentoso, es un estadio bonito, pero la grama se ve muy aporreada, se ve muy desgastada la grama para hacer un estadio que, entre comillas, es muy nuevo.
2: Es relativamente nuevo, no cabe duda. Esperamos que nos vaya bien con la gramilla aquí, que es una gramilla híbrida, sintética y...
3: Ahí me preocupa el concierto. Ahí me preocupa el concierto.
2: Porque... ¿Me aseguran que no va a haber ningún problema?
0: ¿Le preocupa el concierto o la cancha?
3: No, o sea, me preocupa que con el concierto se dañe, se afecte la cancha, porque, ojo, tengo entendido que la tarima es de 180 y van toda la mitad del terreno de juego. Entonces, venga, por más protección que le coloquen a eso, de una u otra forma, eso va a generar cierto peso sobre la gramilla.
0: Mire, la semana anterior se pasó una solicitud para que hagan ese concierto en otro lado y no toquen el estadio Hernán Ramírez Villegas.
2: ¿Pero dónde, Johnny?
0: No sé, hay opciones, depende del alcalde, pero ya se pasó la solicitud para que no se toque el estadio para ese concierto.
2: ¿Sí se imagina qué pasaría si la cancha se daña?
0: No. Mire, ¿tienen cuántos días? ¿8 días? ¿Cuántos días tienen más o menos para...?
3: ¿Para el partido?
0: ¿Cuándo el concierto?
3: ¿Cinco días? Sí, 5 o 6 días.
2: Vamos, 28. El 28, ¿y el partido es el 3?
3: Es el 3.
0: El 3, 6 días.
2: Sí, 5 o 6 días.
3: ¿Agosto tiene 30 o 31?
2: 30.
0: Tiene 5 días, ¿cierto?
3: Tiene 6 días. Sí, 6 días.
0: Tienen que alistarla en esos 5 días, no sé.
3: Y ojo, porque donde hay en esa grama pueden tener hasta implicaciones y el abogado no me va a, me podría desmentir si me equivoco.
2: ¿Por detrimento?
3: Ahí podría haber un tema legal, porque es que exactamente un detrimento patrimonial y la Contraloría podría meterse ahí, porque es que inauguraron la grama y le dieron uso para algo que no es.
9: Así es. Después del partido, Ana María, ya me lo dijo, ya me lo prometió. 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Mi estimado director, él es Marino Sánchez Martínez. Periodismo con estilo de verdad, verdad.
10: 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Lo dice y punto.
2: No cambia el esquema deportivo Pereira con dos hombres en la mitad del terreno de juego, cuatro atrás, tres en segunda línea y un delantero que para mí puede ser Argacha. Va a meter a Bermúdez y a Moreno como hombres tapón. Va a meter a Juber Quiñones, a Montoya y a Aguirre como enganches y arriba a Argacha. Esperamos verlo en la cancha si es el Argacha, el mentiroso 9 del cuadro deportivo Pereira. Son las 7:53. Estamos a 7 minutos porque el balón va a rodar a las 8 de la noche. A las 8 de la noche va a rodar el balón en el Estadio Metropolitano de Techo. Esta gramilla me da envidia. La gramilla del Metropolitano. Juegan partidos. De la A, de la B, de la Z, de la X, de la T, de la U, de todas partes. Y esa cancha se mantiene. Qué buen césped o buen mantenimiento. O el que la mantiene sabe mucho de eso. Pero la verdad es que es una cancha que no sufre. Y es una cancha espectacular, siempre. El equipo que jugó en Zipaquirá, jugó en Cota, ahora juega en el Estadio Metropolitano de Techo. Es un equipo que realmente es joven, tiene la mano de Diego Arias. Como lo dijo aquí, me gusta que juguemos frontal, con aceleración. Conocemos el juego del Pereira y lo vamos a contrarrestar para taponarle los espacios. No permitirle trabajo cooperativo. Fue lo que dijo Diego Arias ayer aquí en el grupo deportivo de Marino Sánchez Martínez. Vamos a ver qué pasa en el partido, porque para mí la nómina de experiencia, trayectoria y recorrido la tiene Deportivo Pereira. Mire usted, esta es la nómina del Pereira Junior. ¿Cuál es la nómina titular del cuadro Matecaña para que usted la compare?
0: Claro, tiene Jimmy Gómez en el arco, Walmer Pacheco, Sebastián Urrea, Daniel Ortiz y Tobías Bobón en la zona defensiva. Zona de volante, Jorge Bermúdez, Luis Moreno, Miguel Ángel Aguirre, Juber Quiñones, John Largacha y John Montoya. Los 11 titulares del técnico Arturo Reyes.
2: Yo siempre digo, esta no es nómina para ser último. No es nómina para solo hacer 10 puntos de 57 posibles. No, hubo circunstancias, situaciones, inconvenientes económicos, deportivos, administrativos, que influyeron para que el equipo no trabajara y no se animara a tener un juego como uno lo aspira y espera tener. Porque se acordaron de jugar cuando les pagaron, les dieron motivación, es decir, premio frente a Nacional, le ganaron, no nos lo regalaron, como no nos lo van a regalar hoy, pero hay que jugar con actitud. Y compare la nómina, esta es la de Fortaleza, la de Diego Arias, el técnico pereirano.
3: Cristian Santander es el arquero. En la zona defensiva, Johan Cajares, Johan Cajares, Yesid Díaz, John Balanta y Juan Camilo Castillo. En el medio campo, Leonardo Pico, Sebastián Navarro, Santiago Vivas, Ítalo Montaño y John Solís. Y en punta, Teun Wilke.
2: Hay jugadores ahí de alguna experiencia, pero no tanta como la del Pereira, que tiene Juber Quiñones, tiene a Largacha, tiene a Walmer Pacheco, tiene a Sebastián Urrea, tiene a Daniel Ortiz. Jugadores de experiencia, trayectoria y recorrido. O sea que realmente uno dice, no, no es para estar de últimos, como está hoy el Deportivo Pereira. Último en la tabla de posiciones, último en la reclasificación y tambaleando, y de qué manera, tambaleando por la zona del descenso. Eso es lo que uno entiende. Como una nómina de estas, que para mí no es la mejor, no es para ser campeón, pero tampoco es para ser el último. ¿O qué piensan ustedes, muchachos? Para mí no es para ser el último.
0: Pues tampoco para pedirle que sea campeón, no. Pero tampoco para que sea tampoco el último ese Deportivo Pereira. Quiero que tiene con qué, siempre y cuando los jugadores quieran actuar y quieran sudar la camiseta en la cancha.
3: Es que mire, aquí el tema es también como de voluntad por parte de los jugadores de querer hacer las cosas bien, de querer darlo todo para que el equipo consiga los resultados. Ustedes lo han dicho, mire, esta nómina, sinceramente, hablándolo en plata blanca, como se suele decir, es para que el Pereira esté como mínimo peleando el ingreso a cuadrangulares. Porque hay con qué, o sea, hay jugadores que han tenido trayectoria, que tienen recorrido. Ojo, este es un equipo, Marino, que si usted lo mira, tiene mezcla de experiencia, tiene mezcla de juventud, de jugadores jóvenes pero con talento, de jugadores que ya han pasado por diferentes equipos del fútbol colombiano. Entonces pienso que nómina para quizás ser un equipo que protagonice en esta liga, si hay. El tema es de voluntad.
2: Claro, de actitud, total, de actitud. Que hay problemas económicos, que no les han pagado, que nos paguen una quincena, que nos paguen la prima, que nos paguen el mes. Bueno, ya, yo no voy a hacer más chepito de nadie, pero la verdad sea dicha de que si uno aspira y espera que el equipo se entregue en el terreno de juego, que el equipo tenga esa actitud que uno espera ver de 11 jugadores que se dicen profesionales, que viven de esto y que tienen que entregarlo todo en la cancha. Listo el Pereira, listo el equipo de Fortaleza. Vamos a los actos protocolarios. Himno a la República de Colombia con el Grupo Deportivo de Marino Sánchez Martínez.

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Es el grupo deportivo de Marino Sánchez Martínez, periodismo con estilo de verdad, verdad. Deportivo Pereira, Deportivo Pereira, Fortaleza, Fortaleza, Deportivo Pereira. Este partido se originará desde el estadio de Techo, en la capital de la República, desde Bogotá. Deportivo Pereira, Fortaleza, Fortaleza, Deportivo Pereira. 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Deportivo Pereira, Fortaleza, Fortaleza, Deportivo Pereira. Va preparando la garganta, pero claro, es el número uno, el más escuchado. Él es el negro que narra bonito, bonito, bonito. Es Fresnedy Mosquera, el Nietzsche, aquí en Radio Reloj.

0: con el cariño, el amor de siempre, el agradecimiento al Dios de los ejércitos, la gran dicha de poder cantar con vuestra sintonía. Señoras y señores, reciban el cordial saludo en el estadio de techo de la capital de la República, Pereira, frente al equipo de Fortaleza. Fortaleza frente al equipo de Pereira, hoy en este estadio que me acuerda, ese 5-1 fue, 5-1
1: al contra al Tigres,
0: ascenso, Tigres, en el ascenso,
1: sí, Tigres
0: contra Tigres.
1: Estamos ahí en la cabina, ¿lo recuerda,
0: sí,
1: Nietzsche?
0: Señor, me acuerdo.
1: Y después
0: no, lo que más me acuerdo es lo que pasó después.
1: Exacto. Pues, fue como un sancochito que nos dio muy sabroso, ¿cierto?
0: El profe que se perdió de la faz de la tierra, no supe más de él, de la vida, él consiguió plata. Creo que consiguió plata el profe Héctor Fabio. Señoras y señores, para iniciar la a mí la plata no me hace falta, ¿sabe por qué? Porque nunca la he tenido, mi y a uno le tiene por qué hacer falta lo que nunca ha tenido. Señoras y señores, para iniciar el compromiso, Pereira de sur a norte, de norte a sur, los hombres del equipo de la localidad para meter la pelota. Señoras y señores, el partido arrancó. Cobraron la pelota hacia arriba, viene el golpe de cabeza, la atacaron, quedaron en el mundo. Bonito, bonito, bonito, bonito, bonito, bonito, bonito. Señoras y señores, hay Mosquera Blanco, ¿se acuerda lo que preparamos? Mi querida, señoras y señores, arrancó

0: Perfecto. Se movió el compromiso. La pelota por la izquierda la vienen manejando los hombres del equipo local. El esférico queda suelto. Venía apareciendo Johan Cajares. La pelota queda suelta. Se fue para que se cobre reposición. Lo hace el equipo Deportivo Pereira por la izquierda. Maneja Tobías Bobones. El balón viene quedando desde atrás. Recibían los hombres del equipo Deportivo Pereira. Nadine Ortiz viene manejando por la derecha. Walmer, que intentaba pegar un contrario, y la pelota queda suelta. Se fue de reposición para que cobren primer cuarto de cancha. Van a ejecutar los hombres del equipo Deportivo Pereira. Estamos corriendo el primer minuto de este compromiso. Pereira frente al equipo de Fortaleza. Estadio de techo en la capital de la República. Para manejar la pelota debe venir Walmer, metiendo la pelota hacia arriba. El esférico viene quedando suelta desde la mitad de la cancha. Complementan en la mitad de terreno. Vienen saliendo desde atrás los hombres del equipo Deportivo Pereira. Viene desde atrás, era Danilo Ortiz, que juega por izquierda. Tobías Bogones, que viene manejando el balón hacia arriba, intentaba con John Montoya. La pelota la pierde. Sin embargo, el esférico viene quedando hacia arriba. Solís John, que intentaba manejar la pelota desde la mitad de terreno. Santiago Vivas, que juega la pelota por izquierda. Vienen recibiendo defensivamente, van llegando. Leonardo Pico maneja la pelota. El que se le acercaba era el jugador Yesid Díaz. Sin embargo, otra vez Leonardo Pico, que viene controlando el esférico. La pelota la viene manejando Yesid Díaz. Complementa el ataque, viene saliendo con el esférico. Manejan el esférico desde la mitad de terreno, paralelamente a la intermedia, saliendo desde atrás de John Balanta, el sagro central, que juega más adelante. Intentaba Aguirre, el pintón. Sin embargo, desde atrás es un contrario. Leonardo Pico, que toca la pelota desde la mitad de terreno con Yesid Díaz, vuelve a tener la pelota, la mandó por arriba, la marcaron desde atrás los hombres del equipo Deportivo Pereira. Vuelven a tener los hombres del equipo local. Sebastián Navarro, que toca la pelota, que va por la izquierda, marca desde atrás. Walmer Pacheco disloca la acción del esférico, se va para que se cobre reposición. Defensivamente cobran los hombres del equipo del Deportivo Pereira.
1: Biche, muy seguramente hay un error en la nómina inicialista del Pereira, porque veo en cancha con el número 20 a Jordi Monroy.
0: A Jordi, sí, eso estaba mirando. Tiene el número 20 Jordi. El que no estoy viendo
1: a Juber.
0: Es a Juber Quiñones. Entonces, número 20, Jordi. Y a Juber Quiñones no lo estoy viendo. Sí, el balón arriba queda suelto. Se fue a la final. Para que saquen desde la portería, son los hombres del equipo Deportivo Pereira, mi querido Rey.
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0: Vienen saliendo de la mitad de terreno los hombres del equipo Deportivo Pereira. Venía apareciendo John Largacha. El esférico queda hacia arriba, la pierna desde atrás. Venía apareciendo Luis Moreno. La pelota quedó suelta desde el fondo hacia arriba. Viene quedando sin dueño. Repito, el esférico para que se vaya para el saque de meta, para que ejecuten los hombres del equipo de la localidad. 0-0 el marcador. Corremos los 3 minutos en la primera parte, saliendo desde atrás. El que toca la pelota es Yesid Díaz, zaguero central, que mueve el esférico con el compañero de saga. Es John Balanta, que vuelve a recibir. Mete más adelante. La viene complementando Santiago Viva, metiendo la pelota hacia arriba. Llega el sector medular de territorio propio. Sebastián Navarro, que vuelve a conseguir la pelota desde atrás otra vez con Yesid. Yesid, que maneja la pelota con Leonardo. Leonardo Pico, que vuelve a recibir la pelota otra vez. Leonardo sirve como adalid, maneja la pelota más adelante. La viene manejando Santiago Viva. Sin embargo, otra vez Leonardo Pico. Viene la presión que hace John Largacha desde atrás. El arquero Cristian Santander, que mete la pelota hacia arriba. La buscaba por la derecha, intentaba Ítala Montaño. El esférico viene quedando suelto desde atrás, saliendo el arquero del equipo Deportivo Pereira. Desde el reducto propio, Pórtico Sur, para manejar la pelota con cautela. Sigue sigilosamente mandando la pelota hacia arriba. El esférico viene quedando suelto desde atrás. La comentan desde el fondo. Viene quedando hacia arriba. La viene teniendo hacia atrás los hombres del equipo de la localidad. Saliendo desde la mitad del terreno, Leonardo. Sector medular de territorio propio. Viene saliendo con el esférico, tocando la pelota por izquierda, saliendo. Intentan desde la mitad de terreno, con cautela, jugando sigilosamente. Visión periférica, Santiago Vivas, que toca la pelota y otra vez reciben lentamente el esférico. Lo conducen los hombres del equipo local para que reciba la pelota desde la mitad de terreno. John Balanta, el zaguero central, maneja la pelota, va con cautela, se detiene en todas las fronteras. Sin embargo, cambia el panorama, lo hace por derecha, intentando manejar la pelota desde ese corredor. La venía manejando Ítalo Montaño, que juega hacia atrás con Yesid. Yesid, que vuelve a tener la pelota. Leonardo, que sirve como vector, que viene saliendo desde la bomba central, va con cautela, sigilosamente abrió por la derecha. La viene recibiendo otra vez Ítalo. Ítalo con la pelota, cambia revolución, la marca desde atrás el Pintor, viene quedando desde el fondo, pero se verá Ítalo, va Ítalo, Ítalo, sigue Ítalo, no se le acabó la cancha, el esférico queda suelto, Marino, para que cobren defensivamente los hombres del equipo Deportivo Pereira.
4: No cambia el esquema Deportivo Pereira con el 4-2, montando dos hombres en la mitad del terreno de juego como Luis Moreno y Bermúdez. Por izquierda monta al jugador Montoya, por derecha en segunda línea monta a Largacha, por el centro Aguirre, y mete a Jordi Monroy por derecha, jugando ahí como un volante y un mediapunta. ¿Largacha o Monroy? ¿Cuál de los dos? ¿Por derecha Monroy o Largacha por el centro?
0: Mitad de terreno, viene apareciendo otra vez Leonardo Pico, que toca la pelota, el balón para Santiago Vivas. Vivas que toca la pelota por la derecha, viene subiéndose Johan Cajares, que buscaba la pelota Johan, sin embargo otra vez Leonardo, que viene saliendo, recibe la pelota desde el terreno medio del campo propio, jugando por la derecha, la viene consiguiendo con Yesid Díaz, que mete el esférico hacia arriba para que pique por la derecha, viene apareciendo Till Walk, la pelota quedó suelta, se fue Till Walk, se llama, para que se vaya a la final, para que cobren desde la portería sur los hombres del equipo Deportivo Pereira.
4: Hola, ¿cuántos extranjeros tiene en la banca Fortaleza? ¿Como tres? ¿Tres extranjeros?
5: Tiene tres, Marino. Tiene tres. Tiene un ecuatoriano, tiene un argentino. Creo que con dos argentinos que tienen la banca el equipo de Fortaleza. Y adicionalmente tiene a este otro que también es extranjero.
4: Pero traer tres para estar en la banca. ¿Extranjeros?
0: Bueno. Tres extranjeros. El balón hacia atrás, la pelota la viene manejando otra vez el equipo local, viene complementando el ataque, Balanta, zaguero central, juega mucho más atrás con Yesid, co-central del equipo local, el balón arriba presionaba Montoya, la pelota quedó suelta desde la izquierda, vienen apareciendo, vienen, discurren en la mitad de terreno, sirve como vector el que conduce la pelota lentamente. Viene cautelosamente jugando la pelota Leonardo Pico, juega por la derecha, la viene complementando otra vez, metiendo la pelota hacia arriba Yesid Díaz, el balón por la derecha queda suelto, Ítalo que iba, la pelota queda suelta, se fue sin dueño, señoras y señores, se fue a la final para que cobren defensivamente, van a ejecutar los hombres del equipo Deportivo Pereira. Aquí les presento el tiempo jugado. Siete minutos en la primera parte. En el primer tiempo son siete. Mario Marín. Señoras y señores, 0-0 para el equipo Deportivo Pereira, 0 para el equipo de Fortaleza Rey.
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0: La pelota en la mitad de terreno, viene complementando otra vez el equipo de la visita, venía apareciendo John Solís, abrió por la derecha, le puede pegar, impacta de media distancia, la pelota queda suelta, se fue a la final. A la final se fue para que se cobre el saque de meta, van a ejecutar defensivamente. John Solís, repito, el hombre que le pegaba con pierna derecha hacia el bajante izquierdo de la portería sur, 5-50 para que muevan los hombres del equipo Deportivo Pereira. Corremos los 8 minutos en la primera parte, 0 para el equipo Deportivo Pereira, 0 para el equipo de Fortaleza. Es el arquero Jimmy Gómez que mete la pelota en profundidad hacia arriba, intentaba Walmer Pacheco, venía apareciendo el esférico, quedó suelta la pelota en la mitad de terreno, la consigue otra vez el equipo local, mandando la pelota por izquierda para John Solís, Solís que va por izquierda para vencer el centro, se ingresa de área, 16-50, peligroso, hace la maga que va a apretar el centro, lo hace, segundo palo, la pelota dio en el palo, rebote desde atrás Dino a sacar la pelota Jorge Bermúdez, sin embargo la viene controlando desde atrás el equipo Deportivo Pereira. El esférico viene quedando desde el fondo, Walmer Pacheco que controlaba, la toca desde atrás Lucho Moreno, la pelota viene quedando, el balón hacia arriba, la viene de taco intentando hacia arriba con el Víctor Aguirre, tres cuartos de terreno, la consigue Largacha, se detiene, último cuarto de cancha, se quita la marca de un contrario, combina el segundo, mete el esférico hacia arriba por la izquierda, intentaba John, la marca de John Cajares, la marca desde el fondo, viene quedando, sin embargo otra vez el que maneja la pelota Luis Moreno del equipo Deportivo Pereira, la perdió con Till Will, la pelota quedó suelta, Sebastián Navarro en el contraataque, los hombres del equipo local, viene apareciendo Cetervice, traspasa la intermedia, Sebastián Navarro jugó por la derecha, Johan Cajares recibe otra vez con Navarro, Navarro que se detiene, toca hacia atrás, la viene manejando desde el fondo Yesid Díaz, maneja la pelota, está en toda la frontera, paralelamente a la intermedia, juega la pelota hacia atrás, complementa ahora, la viene recibiendo John Balanta, Balanta recibe la pelota, viene complementando por la izquierda, se va sumando al ataque Juan Camilo Castillo, recibe la pelota, se detiene Castillo, mucho más atrás, señoras y señores, repito, 0-0, aquí juega el amarillo y rojo.
6: Nietzsche te lo dice Mariano Cívico. Muestra tu raza.

0: Pereira. Seguro, mi querido Mariano Cívico, jugaban los hombres del equipo de Fortaleza. Vino el rechazo, la pelota se fue al tiro de esquina.
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2: Es el primero del partido, el primero para el equipo de Fortaleza.
3: Y ya sumados a Somos por izquierda, el equipo de casa, el equipo de Fortaleza.
0: Van a levantar la pelota los hombres del equipo de Fortaleza de la suroccidental.
3: Te arman las parejitas dentro del área.
0: Arremolinadamente se ubica hombre de parte y parte.
3: Ojo, ojo, que este equipo es muy alto, muy espigado.
0: 16:50 del pórtico sur, que defiende el arquero del equipo deportivo Pereira, Jimmy Gómez. Para meter la pelota por la izquierda debe aparecer Santiago Vivas. Sin embargo, deja para que sea Sebastián Navarro el que va a meter la pelota. Van a hacer el cobro, señoras y señores. Todos arremolinados en 5:50. Ni siquiera en 16. Todos están apeñuscados. Apeñuscados, el balón arriba, primer paro, la pelota queda suelta, se fue sin dueño. Por la izquierda el que pica, John. Largacha recibe la pelota, la viene manejando Largacha con la marca de un contrario. Largacha que lo invita, que lo emplaza, que lo combina, que lo exhorta, que lo insta. El balón hacia arriba quedó suelto, sin dueño, desde atrás, 16:50. Para que maneje desde el amor menguante norte los hombres del equipo local. Leonardo Pico que abre juego por derecha, Johan Cajares. Sin embargo, el primero que lleva es Sebastián Navarro. Se detiene con la pelota, la viene recibiendo Ítalo. Recibe para que esté buscando la pelota desde la mitad del terreno Leonardo Pico. Pico que maneja la pelota, que juega con Santiago Vivas, jugando por la izquierda, viene saliendo con el esférico, el que toca la pelota es Juan Camilo Castillo, que recibe la pelota, marco desde atrás el pintor Aguirre. Aguirre que metió la pelota, llegaba John Montoya que cicaba la pelota, sin embargo desde atrás Tobía Bobone que hace una maga y que juega por la izquierda, la viene controlando otra vez John Montoya, que vuelve a recibir la pelota, viene manejando los hombres del equipo deportivo Pereira, mandaron la pelota hacia arriba, marca desde el fondo, quita del balón desde atrás Jorge Bermúdez, la pelota se va a ir de tiro de esquina, se va a ir señoras y señores de tiro de esquina para el equipo local, tiro de esquina para Fortaleza.
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2: Es el segundo del partido, segundo para Fortaleza.
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0: El que va a cobrar es Sebastián Navarro para meter la pelota desde la intersección sur con Occidental para meter el balón.
3: No encuentra la pelota Pereira, no la encuentra, no se halla en el partido.
0: Santiago Navarro para hacer el cobro, repito, de forma remolinada se ubica en hombre de parte y parte.
3: Palanca derecha.
0: Pierna derecha para hacer la ejecución, lo hace. Balón hacia arriba, llega el primer palo, la marca desde atrás, venía el golpe de cabeza de él, jugador Aguirre. Sin embargo, quedó en un contrario, la pelota quedó por la derecha, Leonardo Pico metió el balón para que busque. Desde ese corredor, Sebastián Navarro busca el centro, el balón arriba, segundo palo, saliendo desde atrás el arquero para llevarse la pelota, mi querido Junior Sánchez.
5: Por ahora, mi estimado Nietzsche, no encuentra el manejo de la número 5, el cuadro del Deportivo Pereira, y el dominio total lo tiene en el frente de ataque, el equipo local, el equipo de Fortaleza.
0: ¡Rey!
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0: Balón por la izquierda, viene saliendo desde ese sector los hombres del equipo deportivo Pereira. Venía intentando John Montoya. La pelota queda suelta desde atrás para que salga el Danilo Ortiz, el zaguero central paraguayo con perfil izquierdo, que tocan desde la mitad de terreno con Walmer Pacheco, la pelota queda suelta, se fue de reposición. Atañe corresponde a los hombres del equipo local, sin embargo permite que el frico quede en el rectángulo de juego para que cobren defensivamente los hombres del equipo deportivo, del equipo de Fortaleza.
3: No tiene Pereira un 9-9 fijo, no, ni Largacha ni Monroy, entran y salen, pero no tiene un 9 fijo el cuadro Matecaña.
2: Es una constante rotación, pero ojo, en este partido Fortaleza se nota lo que dijo el técnico, analizó bien a Pereira y con la presión alta le está quitando la pelota.
5: Y ahora el centro delantero del cuadro matecaña es Miguel Ángel Aguirre. Miguel Aguirre es el centro delantero del cuadro rojo y amarillo.
6: No, me luce que Pereira no está jugando con centro delantero. Está jugando con cinco volantes, con cinco volantes y con hombres que lleguen desde atrás. No estén, sino que lleguen, ¿ya?
3: No tiene un 9-9.
6: Exacto, no tiene 9.
0: Balón desde la mitad de terreno, viene apareciendo los hombres del equipo deportivo Pereira, Santiago Vivas, que recibe la pelota por izquierda para que esté recibiendo Juan Camilo Castillo, el lateral izquierdo, la pelota por el mismo flanco, disloca desde atrás el jugador Jordi Monroy, la pelota corresponde, atañe a los hombres del equipo local para meter la pelota Juan Camilo Castillo, ya lo hace, viene quedando desde atrás, complementan el ataque, se muestra Leonardo, Pico recibe con el borde interno del botín de
6: derecho, el balón que toca tangencialmente la circunferencia. Jessy Díaz que vuelve a meter la pelota, abrió por la derecha, marcó desde atrás. John Montoya disloca la acción, se fue a reposición Junior, cobran los del Pereira.
5: Claro, Nietzsche, lo que pasa es que como Miguel Ángel Aguirre juega más por el centro, es ese falso 9 que llega más por la zona del centro de la cancha. Intenta por el sector derecho, jugador Largacha, y por el sector izquierdo intenta mucho más el jugador Montoya.
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0: Jorge.
1: Perfecto. La pelota queda suelta desde la mitad de terreno. Jessy Díaz. Jessy, que es el sacro central, metió el balón hacia arriba. El esférico lo complementan desde atrás. Santiago Vivas. El balón desde atrás. Leonardo Picos, que se suma al ataque. Viene complementando para John Balanta. Balanta que recibe la pelota más adelante. La viene marcando Santiago Vivas. Vivas que recibe. Vivas que va. Vivas que toca en visión periférica. Maneja desde el fondo Jessy Díaz. Vuelven a recibir el esférico. El balón hacia arriba. Till Welch. Maneja Till Welch. Welch con la pelota. Sigue, se quita un hombre. Combina el segundo. Visión periférica. Abrió por izquierda. Intenta maniobra. Viene quedando desde el fondo otra vez que Leonardo Pico. Vuelve a manejar la pelota. Vuelve a conducir. Verticaliza la acción. Intentando manejar la pelota. Santiago Vivas. Abrió por la derecha. El balón lo viene complementando hacia arriba. Sebastián Navarro. Que toca la pelota. La viene manejando otra vez para Jessy Díaz. Díaz que toca la pelota. Que viene a jugar por izquierda. La recibe desde ese corredor. Maneja la pelota John Balanta. Balanta que complementa. Que vuelve a tocar. Visión periférica. La viene saliendo desde atrás con Leonardo. Le pide pegar. Sin embargo, vuelve a tocar la pelota mucho más atrás. Pereira apagado, agazapado. Toda la intención de juego la tiene el equipo local. Leonardo que vuelve a meter la pelota. Pico la marca desde el fondo. Quitaba la pelota desde atrás Sebastián Urrea. Y sin embargo, quedó en un contrario y lo hizo el central, que había una infracción. Tim Will en el piso, peligroso desde atrás.
2: Sí, señor. Muy peligroso. Si vamos a buscar una figura, tenemos que buscarla por fortaleza.
3: Sí, claro.
2: ¿Y quién podría decir? Para mí, que está organizando desde atrás, Pico, que está acomodándole orden, adelantando líneas y está ocupando terreno del cuadro deportivo Pereira.
3: Totalmente de acuerdo. Todos los balones pasan por Leonardo Pico, el capitán del equipo de Fortaleza, la figura de la cancha con Inmobiliaria Urbe del Eje.
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1: Señoras y señores, tiro libre peligroso hacia la portería. Urban a mover la pelota a los hombres del equipo local. Frente a la portería que defiende el arquero Jimmy Gómez, armando la barricada. Está Tim Will para pegarle.
2: ¿De dónde es este Tim Will?
5: Es de nacionalidad mexicana, Marino. Son tres extranjeros. El suplente, el arquero suplente, que es argentino, y Cabezas, que es ecuatoriano, y Will, que es mexicano.
1: Está Navarro, pierna derecha, y Tim Will para pegar con pierna zurda.
2: Pero debe ser directo porque está muy cerca realmente.
1: Armaron la barricada los hombres del equipo deportivo Pereira.
2: Habla mucho este árbitro, hombre.
1: Navarro igual, le va a pegar igual. Le pega el balón hacia arriba. Hacia abajo quiere decir, porque estaba en medio de los tres palos. La gente dice bajo los palos, bajo. Debajo está del horizontal, Marino. Debajo sí. Está el horizontal.
2: Sí, los verticales, ¿no?
1: Exacto, está en medio de los tres palos. En medio de los tres palos.
2: En medio, debajo del horizontal.
1: Así de sencillo, el balón.
2: ¿Cuánto mide? 7.32.
3: Por 2.44.
2: Por 2.44.
3: El balón agarra.
2: Claro, repito cada rato. Es que hay gente que no sabe cuánto mide un arco.
3: Así de sencillo.
2: ¿Cuánto mide un arco? Yo no sé. Mide 7 metros por 32 centímetros, con 32, y mide 2.44 de alto.
1: De alto, sí, señor. El que tiene la pelota es Tobías Bobones. Ese es Tobías para meter la pelota, tocando el balón para Montoya. Montoya que recibe la pelota desde atrás. Otra vez la recibe el paraguayo Danilo Ortiz. Viene complementando el ataque con Walmer Pacheco, que abrió por la derecha. El esférico hacia arriba, la viene manejando. El balón arriba, la buscaron. Largacha, ojo, Largacha. El que toca la pelota es Bermúdez. Ay, Bermúdez venía apareciendo. Se le anticipó desde atrás para quitarle la pelota a un contrario. El jugador Santiago Vivas, que le quita la pelota y preparan el contraataque. Walmer Pacheco, que intentaba, la pelota viene quedando suelta desde atrás, acomodándose Ítalo. Sin embargo, el esférico lo prefiere jugar desde atrás. La vienen complementando, la pelota la vienen manejando desde el fondo. Venía apareciendo John Solís, que tocaba la pelota hacia atrás. El esférico hacia arriba. Tim Will buscaba la pelota. La pelota quita desde atrás. Jorge Bermúdez se acompaña desde el fondo. Lucho Moreno tocando la pelota. Luis Moreno, vienen tocando desde atrás con el pintor Aguirre, el pintor que maneja la pelota con Montoya. Vuelve a recibirlo los hombres del equipo deportivo Pereira. Va Montoya, se detiene, le cometen, le vienen sacando la pelota limpiamente, se la quitaron. Sin embargo, Luis Moreno viene a meter la pelota con pierna sur. Vienen quedando hacia Rita, lo que iba, la pelota quedó suelta otra vez. Ítalo, la pelota quedó suelta para que se vaya a reposición, dice el central, que atañe, que favorece a los hombres del equipo deportivo Pereira.
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1: Balón arriba, atacan los hombres del equipo de Fortaleza. Sebastián Navarro tiene la pelota, levanta la cabeza. Se enfrenta en Fiera Lito.

0: con Bobone. Bobone que pega, que le frico hacia arriba. Intentó sacar la pelota. Bobone se fue de reposición. La pelota se fue. Precisamente era el jugador desde atrás, Danilo Ortiz. Dos extranjeros tenemos, Bobone y Ortiz, ¿no? Nosotros tenemos dos.
1: Sí, señor. Sí, señor. Bobone argentino, Ortiz paraguayo.
0: Paraguayo.
1: Paraguayo el central, Bobone el izquierdo, que es argentino.
0: Joan Cajares. Para meter la pelota sobre el 15, metiendo la pelota del balón hacia arriba. 16 con 50 la marca desde atrás. Ortiz complementa Urrea. Sebastián que saca la pelota de golpe de cabeza, que se fue para que se cobre reposición. Voy a presentarles el tiempo jugado. ...22 minutos en la etapa de complemento. En el primer tiempo son 22...
2: Mario Marín.
0: Sí señor, cero para el equipo Deportivo Pereira, cero para el equipo de Fortaleza, mi querido Rey.
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0: Bobone que mete la pelota, pero a quien casi ese balón le hacía un extraño al arquero Santander. La pelota quedó suelta, saca de primera intención con Narrarro, Sebastián se llama, que toca de primera intención. La pelota por izquierda la viene manejando hacia arriba Santiago Viva, recibe la pelota por izquierda, lentamente venía apareciendo John Solís tomando posición por izquierda, Juan Camilo Castillo, sin embargo la pelota queda y la viene manejando defensivamente Yesid Díaz. Complementa, va sosegadamente, paulatinamente, recibe la pelota Leonardo Pico, Pico que recibe la pelota del balón por izquierda. Yesid Díaz que viene complementando el ataque, se viene sumando al ataque. John Balanta traspasa al intermedio, ya está en territorio antagonista. Juegan por izquierda, discurren en ese sector, la pelota hacia arriba. Venía apareciendo de golpe de cabeza, aparecía desde atrás Tim Well. La pelota quedó suelta, el arquero que saca la pelota mandó el baroférico hacia arriba, la buscaba el pintor y volvió a perder la pelota Aguirre.
1: No me gusta Pereira, la verdad no me gusta cómo se para, le regala terreno, le da espacio, le entrega el balón, le tenga todo. Estadísticas de esta primera parte,
4: Y la estadística lo dice Marino, posesión de balón, 64% para Fortaleza, 36% para Deportivo Pereira. De los 23 minutos que lleva el partido, se lleva un tiempo neto de juego de 16 minutos y medio.
0: Viene quedando a mitad de terreno Yesid Díaz, que mete la pelota hacia arriba. El esférico queda sin dueño desde atrás. Walmer Pacheco gana el esférico, mandando el esférico hacia arriba. La venía apareciendo Jordi Monrey, hace una mague, se quita un hombre y viene apareciendo. Busca la maniobra individual, busca el lucimiento personal. La pelota quedó suelta desde atrás. Lucho Moreno que mandó el esférico hacia arriba otra vez con Jordi. Intentó manejar la pelota por la derecha por Walmer, sin embargo la pelota quedó suelta desde atrás, Rey.
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1: Pregunta, muchachos, pregunta. Discúlpeme, Rey, pregunta.
3: Tranquilo, director.
1: Si esta planilla que manda el Deportivo Pereira es la del Comet, ese error es gravísimo. Porque en la planilla, si es la del Comet, que es lo que generalmente mandan, la del Comet, entonces ahí está Jordi, no está Jordi Monroy y esta es... el jugador Yuber Quiñones.
4: O de pronto el error es del diseñador, del diseño, porque pensaron más en colocar bien al Hombre Araña que en colocar la nómina.
1: Porque ¿de dónde sacan la
4: nómina? ¿Ya ve el diseño? El Hombre Araña de fondo.
0: No, pues pudo haber sido que a última hora uno no sabe en el calentamiento, alguien le chocó ahí y
1: sí,
0: se
1: sintió
0: mal. Puede ser, ¿no?
1: Pasa.
0: Dejemos ahí la ventanita abierta,
1: sí,
0: ¿no?
1: Sí.
0: Viene quedando de tierra a Aguirre. El pintor recibe la pelota con Lucho Moreno desde el fondo. Yo no entiendo cómo Urrea le quita el puesto a Richard Rentería. Yo eso no lo entiendo. Balón desde atrás, lo viene manejando desde el fondo Dalino Ortiz.
1: Además que terminó muy bien el semestre. Fue uno de los que sobresalió.
0: Si es el mejor central que tiene el equipo, hombre, para que no nos vayamos lejos, pues. Es el mejor central que tiene el equipo. Balón hacia arriba por la derecha, intentaba Jordi. La pelota quiebra hacia atrás. Los hombres del equipo de la localidad saliendo desde atrás. El que recibe es Yesid Díaz, que toca para Leonardo Pico. Pico que maneja la pelota, levanta la cabeza, se detiene, va sosegadamente. Camina paulatinamente, se acerca hacia la bomba central. Abro con Johan Cajares. Cajares que recibe la pelota, que viene manejando el esférico, que viene saliendo desde atrás. Yesid Díaz vuelve a recibir la pelota, sale para el círculo intermedio, va hasta en el rompoy de la mitad de la cancha, jugó para Leonardo, que mete con Navarro, recibe la pelota Sebastián, maneja el esférico hacia arriba, intentaba la marca desde el fondo, quitaron los hombres del equipo Deportivo Pereira. Urrea, que juega hacia atrás, que viene complementando el esférico desde atrás con Jimmy Gómez, verticaliza en corto con Luis Moreno, saque la de primera intención por la izquierda para Tobías, que se quita un hombre, Bobone, que juega hacia atrás, complementaron arriba con el jugador Danilo Ortiz, que mete la pelota en profundidad, marca desde atrás Balanta, la dejó con un compañero Leonardo Pico, que va la marca desde atrás, Jorge Bermúdez quitando la pelota, sin embargo vino la marca del jugador, uy, puede ser amarilla, sí señor, la pierna de Luis Moreno debe ser amarilla para Lucho Moreno, ¿no?
2: Correcto, Nietzsche, registramos la primera amarilla del partido, la primera para el cuadro del Deportivo Pereira, número 37 para Luis Moreno.
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3: 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La pelota la tiene Fortaleza. 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
0: La tenía Fortaleza porque venían marcando otra vez, la perdió el Pereira. Con John Montoya, la pelota queda suelta desde atrás, otra vez recibe Balanta, zaguero central que toca la primera de primera intención, el esférico hacia arriba, Leonardo Fico que iba, metió la pierna, hoy hubo un pase gol, el que hizo, la pelota quedó suelta, pegó en la barra transversal de la portería norte, el pase gol creo que fue Bermúdez. La regaló Bermúdez, pero qué jugada tan extraña. Bermúdez que la entregó, se la dio a un contrario. El contrario llegó, impactó con pierna zurda, pegó atrás. Fue atrás que pegó, se salvó el Pereira, señores.
2: Claro, sí. Nuevamente salva el cuadro del Deportivo Pereira y no se encuentra en la cancha el equipo rojo y amarillo. Y está sufriendo mucho para controlar la pelota, la número 5.
4: Le cierra todas las salidas y todos los espacios el equipo de Fortaleza, que se ve que no, que estudió al Deportivo Pereira.
2: Y se juega en un solo territorio, es en el territorio del cuadro Matecaña.
0: Será que gastaron mucho, ¿no? Estudiando un equipo de este técnico. Será que quemaron mucho las neuronas, pues.
1: La verdad, no me gusta Pereira, para nada. Primero, no quita la pelota. Segundo, le está regalando tiempo, espacio y balón al equipo contrario. Tercero, está retrocediendo y agrandando la cancha al equipo de Fortaleza. O sea, le están llegando todo. ¿Cuántas llegadas claras ha tenido Pereira?
2: Claro. Mire, se demoró 22 minutos. Un remate por izquierda del jugador Tobías Bobone, que salvó muy bien el portero Cristian Santander.
0: Saliendo desde la derecha el equipo Deportivo Pereira, Walmer. Si ve que Walmer es lateral izquierdo, que no está alborotado, no lo ve. Si, jugando de lateral izquierdo, de derecho, y jugando como lateral izquierdo, tranquilo. Lo ponen en otro puesto y empieza a hacer una anarquía total.
1: Cuando lo empiezan a trabajar como volante más el adelantado, loico. Externo, más adelantado. Ahí, como lateral, derecho en su posición, me
0: exacto,
1: parece que rinde
0: ahí,
1: más.
0: Ahí. El balón desde la mitad de terreno viene apareciendo el equipo local. La pelota desde la mitad, ¿eso es lo de la posición?
1: 65-35, imagínese. El doble.
0: Uno con un miedo de esto.
1: Joda.
0: En Bogotá, frente
1: hombre,
0: a Fortaleza, no jodas.
1: No jodas.
0: Este
1: y le cuento, Fortaleza toca, pasea, entrena, trabaja. ¿Ve?
0: Entonces llegan, le hacen un gol y ahí empieza ahora sí a mover el banco, a meter. Venga Marquiño, venga a salve la patria. Y si no salva la patria, entonces como no le salva las marranadas del técnico, entonces Marquiño es malo.
4: Y eso no es nada. Fortaleza lleva 130 pases completados, Pereira solamente 63. Y en pases largos ha hecho 10 de 13 el equipo de Fortaleza, 77%, mientras que Pereira 10 de 22.
2: Mire este dato, mi estimado Nietzsche, de Teo Blocks. Ahí los últimos tres partidos ante Fortaleza ha quedado 0-0.
1: Bueno, no, y Pereira no está jugando, la verdad. Discúlpenme, perdónenme, pero no está jugando.
0: Está
1: ahí, jugar. Está en la cancha.
0: Ese equipo es malito también porque con todo el balón y a Pereira no le ha creado una clara cuál.
1: De pronto esa por izquierda cuando pegó en el palo.
0: Sí, esta que está viendo ahí, esa que pegó, creo que esa fue la más clara. No, sí.
1: Dos por izquierda, sí. Pongámosle dos por izquierda, pero...
0: Porque equipo malogro también, porque Pereira le ha dado todo, terreno y...
1: Pelota.
0: Y pelota y nada, y tampoco le ha creado pues la clara. Luis Moreno, que toca la pelota, el balón por la derecha, la vino apareciendo desde el fondo. Ojo que se suma Walmer, cayó, le cometieron infracción a Walmer. A ver quién le pega de pierna zurda, mi querido Teo Blob. ¿Dónde anda, Teín? Teo...
2: Todavía lo está esperando, Licho, ¿o qué?
0: Todavía lo estoy esperando y que quedamos de vernos en el centro hace como dos años y todavía lo estoy esperando. Señoras y señores, para cobrar los hombres del equipo Deportivo Pereira hacia la portería norte, tiro libre peligroso.
2: Ojo que le puede pegar, de centro puede ser ahí también Largacha o Walmer Pacheco.
0: Pero eso es más que un zurdo, más para un zurdo la pelota.
2: Pero zurdo tenemos aquí en Abobone.
0: Abobone, ¿y quién más? Y el paraguaya Dalil Ortiz.
1: Yo creo que Bobón le puede pegar, pero debe ser directo.
0: ¿Quién le va a
1: pegar? A mí me parece muy cerca para darle una asistencia, buscando un testazo, un receptor.
2: Walmer.
0: Ahí está Walmer y está el pintor.
1: Claro que Walmer es derecho, ¿no?
0: Sí. Le van a dar por intentar mandarla por fuera o por encima de la barrera el bajante izquierdo.
1: Ah, no, si le va a dar Pacheco, es centro.
2: Oh, que este balón nuevo. Para la segunda fecha, balón nuevo.
0: No, va a intentar al bajante izquierdo. Va a intentar, pero le dio... Ras de piso al palo izquierdo, pero la pelota quedó sin potencia, quiero decir, el arquero que se llevó la pelota para sacar de primera intención. La jugó en la mitad de terreno, la viene consiguiendo John Solid, que maneja la pelota detrás, bomba central con Leonardo Pico, paralelamente a la intermedia, jugando por la derecha, el que se suma al ataque, intentaba Ítalo Montaño, Ítalo que juega hacia atrás, Leonardo Pico que vuelve a tener la pelota, que viene a marcar la pelota, levanta la cabeza, viene saliendo por la derecha, otra vez con Ítalo que viene tocando con el esférico, jugando por la derecha, otra vez con Cajares, recibe John, mucho más atrás, complementan desde el fondo con John Balanta que toca la pelota, que viene saliendo con Ítalo, que metió el esférico hacia arriba, marcó el paraguayo, el paraguayo Danilo Ortiz, la pelota queda perpendicularmente de golpe de cabeza, la venía manejando Luis Moreno, el pintor que maneja la pelota, Aguirre, que toca de primera intención con Jorge Bermúdez, Walmer Pacheco que se suma al ataque, Walmer que se detiene, que levanta la cabeza, aplica el freno, levanta la cabeza, cambia de revolución, hizo lo propio con la dirección, dice el central, que con infracción en la mitad de la cancha van a cobrar los hombres del equipo Deportivo Pereira. 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
0: Defensivamente maneja la pelota el equipo deportivo, el equipo de Fortaleza. La pelota queda suelta, el balón hacia arriba, pica por la izquierda Juan Castillo. Juan Camilo con el esférico, el balón hacia arriba, marcaron desde atrás, quita desde atrás Urrea que toca la pelota abriendo por la derecha. Viene recibiendo a Walmer, el que se le viene el acompañamiento por la derecha, intentaba Jorge Bermudo, Walmer que se detiene, jugó para Bermúdez, la controla por la oriental, se detiene, se quita la marca de un contrario, cayó, aquí juega el amarillo y rojo.
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0: Ese es el Gran Combo de Puerto Rico. El que dice eso no soy yo, yo no oigo más nada ni nada, es el Gran Combo, no soy yo. Van a poner problema a mí. Balón arriba, la busca el pintor.
1: Hola, Nietzsche. Sí. Y Camilo Junior. ¿Sigue enfermo Arturo Reyes o qué? Lo veo como muy arropadito.
10: Tengo entendido que sí. Anoche me lo decía Mauricio Vidal, el técnico todavía está un poco indispuesto a un problema de gripa, de garganta, y por eso ahí se ve muy abrigado y se ve ahí como sentado en el banco.
0: La gripa y todo y la garganta le impide a uno para pensar también, ¿no?
10: Ah, no sé, para hablar sí, pero para pensar no creo.
0: Pensé. Balón arriba, el pintor John Largacha, que viene a ganar la pelota. Viene buscando desde atrás Montaño, que iba, le sacaron la pelota con infracción. ¿Quién le puede dar un sablazo desde allí, hombre? Es que no tenemos ni quien le pegue duro a ese sablazo. John Montoya, que le cometieron la infracción. Son 30 metros de la portería, pero frontal, eso sí, de la portería que defiende Cristian Santander. Está bastante lejos.
1: Muy lejos, muy lejos. Tiene que ser jugada dos tiempos. Tengo rabia, ¿sabe? No me gusta el Pereira. No me gusta Junior el Pereira. Para sí, nada. No.
2: Pero mire que por el momento, los últimos minutos ha intentado un poco adelantar la línea del Deportivo Pereira para acercarse con pórtico que defiende Cristian Santander. Poco a poco se va acercando y esperamos que sea de pelota quieta la llegada con el cuadro Matecaña.
0: 36 minutos en la etapa de complemento. 0 para 0, 0 para Pereira, 0 para el equipo de Fortaleza. Well, está armando. ¿Quién le pega? Bobones, que pierna zurda. A ver, porque si la manda el cabezazo, ya no hay nadie que cabece. Ah, no hay nadie que cabece. Bobone, péguele, la mandó arriba a ver quién llega. Vinieron, metieron el centro, la pelota quedó suelta. No avanzó a llegar Montoya. Ya había fuera de lugar hacía rato. Hacía rato había fuera de lugar, se cobra defensivamente. Voy a presentarle, señoras y señores, el tiempo jugado. ...37 minutos en la etapa inicial, son 37 en el primer tiempo. Mario Marín. Cero para el equipo Deportivo Pereira, cero para el equipo de Fortaleza.
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4: El mexicano en Fortaleza, Tim Wilk, el hombre que intenta encabezar el ataque del equipo de Fortaleza.
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0: Señoras y señores, el balón lo viene buscando otra vez el equipo Deportivo Pereira. El pintor que metió la pelota, Bobón, que busca la pelota, que viene saliendo Montoyita. Como endeble también en Montoya, ¿no? En endeble. Balón arriba. Queda perpendicularmente, la pelota queda suelta. Sin embargo, la viene ganando otra vez Tobía. Bobones que van a... No la meta, no meta el balón que hay. No hay nadie que cabecee, no la meta. Viene quedando desde atrás con el pintor Aguirre, que juega otra vez. Lucho Moreno, que maneja la pelota, que viene jugando desde atrás con el jugador Jorge. Bermúdez, que la consigue y se muestra por la derecha. Walmer recibe, último cuarto de cancha, metió por el mismo corredor. Va por el mismo flanco, viene quedando con Jordi, que se apoya en el mismo andarivel. Jugando desde atrás, la consiguen de nuevo. Intentaban, perdía, sin embargo, enmendaba su propio error el jugador Jorge Bermúdez, tocando para Tobías que maneja el balón por izquierda para Montoya, que vuelve a recibir la pelota otra vez con Tobías que maneja la pelota, que viene saliendo desde el fondo, la viene manejando el esférico hacia atrás. El que recibe la pelota es Danilo Ortiz, mandando el esférico hacia arriba con el pintor con Montoya con la pelota. Por primera vez hay más de 4 pases, le pega violenta a Jorge Bermúdez. Por primera vez tocó la pelota como 4 o 5 veces el Pereira Marino.
1: Es cierto, pero ¿sabes una cosa? Estamos locos, Lucas. Estamos jugando al revés. Mire, cuando está Marco Pérez no le llega la pelota, no la levanta. Y no está y la levanta. Yo no la entiendo. O será que no sé de esto, pero es que estamos como al revés. Nietzsche decía en la transmisión,
9: loco,
1: no la
9: Lucas.
1: Levante, que nadie va a cabecear. Pero cuando está Marco Pérez, ¿la levantan? Pregunto, ¿la levantan?
2: No la levantan. Y aquí la verdad no tenemos jugadores altos como para tirar un centro.
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0: De media distancia, largo el servicio, venía pegándosele a esa pelota el jugador John Solís, la pelota se fue a la final. Se fue para que se cobre tiro de esquina para el equipo de Fortaleza.
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4: Es el tercero del partido, tercero para local, para Fortaleza.
0: Jimmy Gómez tira como en cámara lenta, no han puesto cuidado, tira él como en cámara lenta y llega la pelota, pero tira.
1: Pero llega. ¿Sabe que tuvo un buen partido frente a Llaneros?
0: Sí. Para cobrar arremolinadamente se ubica en nombre de parte y parte mi concejal amigo Carlos Hernán Muñoz, un abrazo. El balón hacia arriba, primer palo, dejó un hombre en el piso, el arquero también quedó en el piso, quedaron varios en el piso. A Jimmy Gómez nadie lo chocó, sí. Solitico. Señoras y señores, creo que saque de portería. Saque de meta para los hombres del equipo Deportivo Pereira. Sigue 0-0 el marcador. Ya completamos 40 minutos, Marino, en la primera parte.
1: Y no se rompe el celofán. Se mantiene la paridad de un equipo supremamente superior como Fortaleza, con posesión del 65%, 35% para Pereira. Mucho más pases claros, Camilo, para el cuadro Fortaleza que para el Deportivo Pereira. Es decir, no hay gol, ni por parte del Pereira, ni por parte del equipo de Fortaleza.
10: Mire, Marino, supera el 60%, el 65% supera Fortaleza en manejo y tenencia de la pelota, Pereira el 34%, y ojo a esto, es que ha hecho más pases, ha tenido más efectividad en los pases el equipo local.
2: Y no aprende Sebastián Urrea, en esos tiros de esquina siempre agarrando el rival, y aquí pide la revisión del para el equipo de Fortaleza.
3: 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Ataca Fortaleza. 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
0: Tim Will buscaba la pelota. Marcaron desde el fondo los hombres del equipo Deportivo Pereira. El que recibe desde atrás, Urrea, mandando para Jordi, que tocó de primera intención. El esférico quedó sin dueño. Balón arriba, lo volvieron a ganar. Le puede manejar Solís, le cometieron la infracción. Siempre el Pereira lo cogen saliendo. No tiene manejo, hay que jugar largo, man.
1: Lo que pasa es que no tenemos claridad en salida. Una cosa es salir jugando, otra cosa es reventar el balón, y otra cosa es tratar de salir jugando y perder la pelota en la salida porque nos coge mal parados. Ahora, ya es la tercera falta frente al área, frente al borde. Y son peligrosas esas faltas. No sé por qué tanta falta ahí en el borde del área.
3: 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Va a cobrar Fortaleza, mi estimado Nietzsche.
0: Señoras y señores, tiro libre peligroso. Ya mostró que con la pierna zurda le pega bien Tingwell.
1: Sí, es cierto. Y la barrera es nutrida, el muro humano.
0: Está también Sebastián Navarro.
1: Va directa, pierna zurda.
0: Armaron la barricada los hombres del equipo Deportivo Pereira.
1: 0-0 el partido.
0: Señoras y señores, sobre 43 minutos en la primera parte.
1: A ver qué pasa en esta jugada con pelota quieta.
0: Tingwell.
1: Mexicano.
0: Will para pegarle, ajá, el arquero no regala ningún palo, le pegó violento, no regaló ningún palo. Se tira espectacularmente, manda la pelota para que se cobre tiro de esquina para el equipo local.
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4: Es el cuarto del partido, cuarto para Fortaleza.
0: Van a meter la pelota desde la sur occidental los hombres del equipo de Fortaleza, para meter la pelota al jugador Santiago Vivas. Pierna zurda, arremolinadamente hombre de parte y parte. Balón hacia arriba, segundo palo, a ver quién llega. No alcanzó a llegar Balanta, se le va a ir la pelota largo. De laboratorio.
1: Sí, tiro así, tan raro.
0: Pero rarísimo.
1: Pero extraño. Hola, ¿sabes quién hace la cobertura perfecta? La está haciendo Gómez, el arquero del Pereira.
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0: Mitad de la cancha, señoras y señores, 44 minutos en la etapa inicial. Se va a terminar la primera parte, 0 para el equipo Deportivo Pereira, 0 para el equipo de Fortaleza, que viene moviendo la pelota con Balanta, que es el zaguero central. Ahora recibe Yesid Díaz, que jugó con John Cajares. Cajares que vuelve a tener la pelota de nuevo con Yesid que vuelve tocando para Leonardo Pico que maneja la pelota, viene saliendo desde el fondo, viene controlando el balón hacia arriba. Navarro jugó por izquierda, 5 de momento, 10 minutos de reposición, dijo el cuarto hombre. La pelota la viene a manejar desde atrás Juan Camilo Castillo que le invita a la marca de un contrario, lo combina, lo insta, lo vuelve a emplazar, vuelve a combinar el balón hacia arriba por izquierda, la viene manejando, sacan el balón por izquierda, intentaba Leonardo Pico, la pelota queda suelta, rechazan los hombres del equipo Deportivo Pereira, dislocan hacia la izquierda para que maneje desde centro izquierda Castillo, que es el lateral. Se llama Juan Camilo. Último cuarto de cancha para meter la pelota a la olla. A la candela va a meter el esférico. Se impulsa, la lo hace. El balón hacia arriba, baja, desciende. Desde atrás el golpe de cabeza de Urrea. La pelota quedó suelta por izquierda otra vez Castillo, que permite que el esférico se vaya otra vez a la reposición. Vuelve, atañe, corresponde a los hombres del equipo local. Van a meter la pelota hacia arriba.
1: ¿Sabes qué quiero yo? Ver a este equipo deportivo pelear frente a Junior. Allá, en Barranquilla. Es decir, enfrentar a un grande. ¿Qué va a pasar?
0: Pues, ¿usted cree que va a variar? La misma, ahí es como compran cada quien tres perros. Porque si con Fortaleza cada quien tiene uno.
1: Y atrás.
0: Es que ahí se compra tres perros para cada quien, si tiene mucho miedo. 5:50 para manejar la pelota. Es el arquero del equipo deportivo Pereira, Jimmy Gómez, para hacerlo. Repito, a ver si hay un poquito de ambición en el segundo tiempo, hombre. Un poquito de ambición en la vida. Balón, Leonardo Pico, que rechaza, la buscaba Till Will. Sin embargo, el esférico quedó desde atrás. El pintor que vuelve a recibir a Aguirre, que viene a tocar la pelota desde atrás. Le cometieron infracción a Montoya. Montoya desde atrás para cobrar los hombres del equipo deportivo Pereira.
1: No le gusta al técnico hacer variantes desde el vamos, pero yo metería o sacaría de uno a Aguirre, que no lo veo en el partido, a Montoya, que no lo veo en el partido, y a Jordi, que no lo veo en el partido. Tres que para mí han pasado desapercibidos.
2: Claro, y metería a quién. Ahí está, Marco Pérez.
1: Sí. Okay.
2: Es que es un jugador que es goleador. Me demuele la pelota y a ver qué puede hacer Marco Pérez.
1: Uno, Marco Pérez.
2: Y sabe que me gustaría ver a Pipeta Mosquera.
1: Y me gustaría ver al jugador Jordi perdón.
2: Juber Quiñones. A Juber, claro, también.
0: Cobró Bobone la pelota hacia arriba, al segundo palo. Bien quien llega, de golpe de cabeza, marcó desde atrás Yesid. El esférico queda suelto, a ver quién le pega. La buscaba Lucho Díaz, cometió infracción, dijo el central que nada. Ganaron desde el fondo los hombres del equipo local, abriendo por la derecha John Solís. Solís que recibe la pelota, levanta la mano el central, dice que la primera parte terminó. Primer
9: tiempo se acabó. Sí, el tiempo se acabó.
0: Tiempo, primeros 45 minutos de este compromiso, señoras y señores, que tiene como marcador 0 para el equipo deportivo Pereira, 0 para el equipo de Fortaleza. Fortaleza tiene 0, Deportivo Pereira tiene 0.
9: El tiempo se acabó, sí, el tiempo se acabó.
3: 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Y ese fue el relato del Nietzsche Mosquera en este 0-0. Fortaleza 0, Deportivo Pereira 0.

0: Marino Sánchez Martínez lo dice y punto.
1: Primeros 45 minutos, 0-0. Un solo acercamiento a pórtico del arquero del equipo de Fortaleza, Cristian Santander. Uno solo. De resto, toco, abro la cancha, hago dos pases, solo una oportunidad, hicieron cuatro. De resto, le estamos entregando la pelota, la cancha, le agrandamos al equipo contrario y perdemos la posibilidad de generar cualquier generación de ideas claras para llegar al último tercio de cancha. Infortunadamente, el cuadro deportivo Pereira no tiene la actitud, bájelo todo, no tiene la actitud hoy con C, como uno espera, aspira, desea y quiere. Porque es un equipo que no tiene fundamentación en cuanto a generar o hilvanar varios toques consecutivos. Entonces, ¿cómo podemos nosotros pretender llegar al gol si no tenemos claridad en el último tercio de cancha? Es imposible. Imposible. Hoy prácticamente estamos jugando con cuatro. Con cuatro volantes. Porque no tenemos un 9-9. No existe, no está, no hay. No hay. Trata Aguirre, trata Largacha, trata Jordi. Pero la verdad, hoy, Montoya, desapercibido. Aguirre, desapercibido. Jordi Monroy, ni una sola llegada clara. Largacha, deambulando. Es decir, el equipo a mí no me convence. Discúlpenme, perdónenme, quisiera decir lo contrario, pero no me convence. Si ustedes piden, exigen plata, pagos, también podemos exigirle a ustedes que jueguen, que corran, que demuestren que son profesionales y que viven de esto. Pero hoy el equipo es flojo. Es decir, discúlpenme, lo mismo de antes. No cambiamos en nada. Cuando dimos la nómina del Deportivo Pereira dijimos, bueno, el técnico prueba, quiere, hace variantes, pero no le funciona. No le funciona. No le funciona. Hoy quiso meter. Por derecha metió al jugador Jordi Monroy. Estoy hablando de la segunda línea de volantes. Por izquierda mete a John Montoya. Por el centro Aguirre y pone a entrar y salir a Largacha. Entrar y salir. Entra y sale, entra y sale. No jugando como un estático 9 ni como un 10-10, sino entrar y salir. Entrar y salir. Pero señores, cuando no tenemos claridad por el centro, no tenemos apertura de cancha, ¿a qué estamos jugando? ¿A qué estamos jugando? Y lo más cruel, estamos enfrentando a un equipo como Fortaleza que toca, ha tenido de pronto dos posibilidades por izquierda, una que pega en el palo, otro que va en la malla, y para de contar, nada más. Pero mire que ha tenido el 65% de posesión de balón. Óigase bien, 65%. No se asusten por el 65% de posesión para Fortaleza. Asústense, que Pereira solo tiene el 35%. Eso es lo que me asusta y me preocupa. Solo el 35% de posesión de balón. Muy poco. ¿Qué ha hecho Pereira? Retroceder líneas, agrandarle la cancha a Fortaleza, entregarle la cancha y el balón y dejar que el equipo haga lo que quiera. Fortaleza, haga lo que quiera. Y Fortaleza toca, lateraliza, juega, entrena y practica. Yo si fuera el técnico, yo haría mínimo dos cambios. Mínimos cambios. Saco a Aguirre, saco a Montoya, que infortunadamente, siendo buenos chicos, como buena proyección, hoy no les ha ido bien. Y meto a Marco Pérez para tener un delantero. Y meto a Juber Quiñones. Eso sería lo que yo haría. Lo que yo haría en Deportivo Pereira. Para darle un poquito de mayor dinámica, aceleración, proyección y que le llegue el balón a un hombre como Marco Pérez. Que le llegue. Que la levanten, como han tratado de hacerlo hoy, levantarla. Y eso es lo que yo pretendo, quiero y deseo. Aunque reitero, no le gusta al técnico hacer variantes desde el vamos. No le gusta. Él siempre espera 10, 15 minutos. Yo lo haría desde el vamos. ¿Por qué? Porque si el técnico que ha estado sentado, dicen que está enfermo todavía, está viendo lo que nosotros estamos observando, que debe ser lo mismo, pues hombre, la conclusión es que muy poco le ha entregado a este Deportivo Pereira, pero muy poco en esta primera parte. Entonces no puede estar contento con el partido, no puede estar contento con lo que hace Deportivo Pereira. No puede estar contento como trabajan los jugadores, como juegan los muchachos. No puede estar contento con la manera como se pisa área contraria. No puede estar contento con el 0-0 frente a un equipo tan liviano como el equipo de Fortaleza. Señores, aspiro y espero que para el segundo tiempo las cosas cambien, mejoren para este Deportivo Pereira, que empata en la primera parte 0-0 frente al equipo de Fortaleza.

0: primeros 45 minutos. Y la verdad hay que decirlo que antes de, cuando conocimos la nómina, yo esperaba un Deportivo Pereira un poco más agresivo en el frente de ataque, porque nos habían dicho que iba a estar Juber Quiñones desde el inicio del partido, pero la sorpresa fue que no fue Juber Quiñones, sino que ingresó fue Jordi Monroy con el número 20. Veíamos un equipo diferente con varias variantes y nómina, en la nómina titular. Ahora, de las variantes y de las alternativas está Daniel Ortiz, que creo que lo ha hecho bien en zona defensiva, se ha estado acoplando bien con Sebastián Urrea. Ahora, hombre, ese vicio de Sebastián Urrea de agarrar a los jugadores rivales dentro del área. Hombre, cuando hay un tiro libre, un tiro de esquina, no agarre, porque de pronto por ahí el árbitro Alejandro Moncada puede pitar un penalti a favor del equipo de la visita. El tema de Luis Moreno, un jugador joven que poco a poco se ha ido acoplando en el terreno de juego en acompañamiento con el jugador Jorge Bermúdez. Ahí está, por momentos le da esa salida, esa proyección, intenta por ahí asociarse con Miguel Ángel Aguirre, con John Largacha, con el mismo John Montoya, el mismo Jordi Monroy, pero la verdad que le falta esa efectividad al Deportivo Pereira en el tema de los pases acertados. Mire, recupera muy rápidamente la pelota el equipo, el local, el equipo de la visita, un jugador líder en el terreno de juego como lo es el capitán Leonardo Pico, es el que ordena, el que lidera, no corre mucho, pero por lo menos está allí ubicando muy bien a sus compañeros, le habla mucho a Sebastián Navarro, a Santiago Vivas en el frente de ataque, también intenta sorprender en la zona ofensiva este jugador Leonardo Pico. Intenta, el jugador que más ha insistido en el frente de ataque en el equipo de Fortaleza se llama Tim Wilk. Ahí está entonces el jugador mexicano que ha intentado, se ha salvado en dos ocasiones el cuadro del Deportivo Pereira. En una de ellas pegó en el palo y se salvó muy bien el cuadro rojo y amarillo. Mi estimado Camilo, 22 minutos se demoró el Deportivo Pereira para llegar sobre el pórtico que defiende Cristian Santander, el arquero del equipo de Fortaleza. La verdad, Camilo, esperaba un poco más de poder ofensivo, de velocidad, de transiciones rápidas, de defensa-ataque de este cuadro del Deportivo Pereira.
1: Mire, Junior, habíamos hablado en el entretiempo que este Deportivo Pereira hoy no iba a tener mucho juego por el centro, no iba a tener mucho manejo de la pelota por el centro, que le iba a tocar explotar las bandas. Y hoy creo que si tuvo una o dos jugadas, hizo mucho por el tema de las bandas. Mire, Pereira, desde que arrancó el partido, se ha visto afectado por una presión alta que está ejerciendo el equipo de Fortaleza. Un equipo de Fortaleza que, aunque le ha faltado claridad en esos últimos metros, le ha faltado el gol, ha hecho un partido importante en el sentido que ha tenido manejo de la pelota, tenencia de la misma, pero sobre todo le ha cerrado los espacios en salida al Deportivo Pereira, le ha costado mucho al Pereira. Y se nota que está huérfano de un hombre que en el medio campo tome la pelota, maneje los hilos del partido y sobre todo le dé ese orden táctico al Deportivo Pereira y empiece a repartir balones. Porque hemos visto un juego desordenado, un juego sin sentido y lo que decía ahorita Marino, envían centros cuando no hay quien cabecee. Y cuando hay quien cabecee, no los envía.
0: Mire, es muy fácil descifrar este cuadro del Deportivo Pereira. Siempre lo que hace el cuadro Matecaña es, con Jimmy Gómez, tocar en corto. Quiere salir jugando desde su propio terreno de juego en corto. Ahora, lo que hace el equipo de Fortaleza es, lógicamente, con cuatro o cinco hombres, salir a presionar a ese cuadro del Deportivo Pereira. Pero, ¿qué hace el Deportivo Pereira? Hombre, no tiene con quién tocar en la mitad del terreno de juego. ¿Quién va a generar? ¿Quién va a iniciar la jugada de ataque en ese cuadro de Matecaña? No, cuando se ve enredado el Deportivo Pereira, lo que hace es Tobias Bobone, de pronto por ahí mandar un pase largo, la recupera rápidamente el equipo de Fortaleza y no tiene esa transición que uno quiere el Deportivo Pereira, que pueda generar un poco más de peligro ofensivo sobre el arco que defiende Cristian Santander. La verdad, me queda debiendo, aunque quiero decirlo también, mi estimado Camilo, que tuvo una parte del primer tiempo el Deportivo Pereira que intentó más jugar en asociación, estuvo acercándose, se acercó, hubo tiros libres a favor del cuadro del Deportivo Pereira, pero hay que decirlo, muy tenue, ninguna llegada clara con peligro sobre el pórtico de Cristian Santander.
1: Ahora sí, es que el equipo no ha tenido claridad absolutamente de nada. Es más, cuando ha intentado tener la pelota y salir jugando, inmediatamente recibe la presión del equipo de Fortaleza. Y Fortaleza ha sido un equipo organizado desde lo táctico, porque presiona bien, recupera la pelota e inmediatamente está armando la posibilidad de llegar a hacerle daño al equipo Matecaña. Mire, hay otra situación que está pasando por el cuadro Deportivo Pereira Junior y es la actitud. Yo pienso que el equipo desde que inició el partido no inició con la mejor actitud. En los últimos minutos, digamos, intentó despertar un poco, tanto así que al final la posesión creció un poquito más, llegó hasta el 41% para el Deportivo Pereira y el 59% para Fortaleza. Pero realmente, si vemos acá estas estadísticas, mire, remates directos al arco, solamente hay uno, el Deportivo Pereira, y 5 de Fortaleza.
0: De Tobías Bobón en minuto 22.
1: Exacto, que fue como la única aproximación que tuvo el cuadro matecaña. De resto, nada, ha tenido 3 remates en general, pero remates así pues como pegarle por pegarle.
0: Mire, Camilo, yo creo que este Deportivo Pereira ha corrido, pero ha corrido con desorden, ha corrido detrás de la pelota, porque no logra recuperarla rápidamente sobre a este equipo de Fortaleza. Ahora, estamos en la altura. ¿Cuánto va a aguantar físicamente Deportivo Pereira corriendo mal? Porque se corre detrás de la pelota, pero nunca recupera nada.
1: Exacto, mire, en Bogotá, sobre todo hasta ahora, es complejo jugar por la altura. Entonces va a llegar un momento en el que la altura le va a hacer mella al Deportivo Pereira. Lo que usted dice es muy importante, Junior. No es correr por correr, no. Es correr con inteligencia, es jugar con inteligencia. Es tener la pelota y saberla tocar. Jugar en corto si es necesario. O si van a jugar en largo, pero entonces jugar con efectividad. O sea, que el pase realmente llegue al jugador que vaya a correr a espalda de los defensas. Pero es que hoy no vemos un hombre en el medio campo que tome esas riendas del partido. Se esperaba que con el ingreso como titular de Miguel Aguirre fuera Miguel el que tomara esa posta de liderar el ataque, de liderar el medio campo del Deportivo Pereira, pero lastimosamente le ha costado mucho hoy el partido a Miguel Aguirre.
0: Mire, hoy no sé de pronto si el técnico hará variantes iniciando la segunda parte, pero ¿cuántas variantes haría usted, mi estimado Camilo? Mire lo que tenemos en el banco, tenemos a Richard Rentería central, Fabio Delgado lateral, Nicolás Rengifo volante, Pipeta Mosquera, que yo lo metería, Pipeta Mosquera, está Juber Quiñones, Sebastián Acosta, Marco Pérez y Manuel Díaz. Por lo menos yo haría 2 variantes, esperar a ver qué dice el técnico cuando ya va saliendo el Pereira y sale el equipo de Fortaleza al terreno de juego.
1: Junior, yo haría 3. Le apostaría al ingreso de Felipe Mosquera.
0: ¿Pipeta por
1: al
0: quién?
1: Ingreso, Pipeta, yo lo metería, hombre, por Luis Moreno.
0: ¿Por Luis Moreno, a Pipeta?
1: Sí. O sea, sacrificaría como esa posición para tener más hombres.
0: Puede ser,
1: como
0: puede ser.
1: Reforzando el ataque.
0: Sí.
1: El otro jugador que entraría al terreno de juego
0: a Juber.
1: Sería a Juber. A Juber, que en este caso lo haría por Largacha. Largacha ha estado como...
0: Yo sacaría... Qué pecado, es de la casa, un pelado joven.
1: A Montoya.
0: Yo también, Montoya.
1: También porque lo hemos visto muy flojo cuando ha tenido la pelota.
0: Claro, ya están allí.
1: Y no hay cambio, los mismos con las mismas, mi estimado Junior.
0: Claro, miremos a ver si de pronto va a haber variantes en el equipo local, equipo de Fortaleza.
1: Ah, pero sí me pareció ver a Juber, no sé si fue que lo vi. Bueno, ya vamos a mirar,
0: pues ya regresa, ya entró a la cancha. Fortaleza entró el Pereira, mi estimado Rey.
2: Señoras y señores, se viene el segundo tiempo. Fortaleza 0, Deportivo Pereira 0. Tengo fe que el Deportivo Pereira va a ser algo bueno. 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

0: Yo sí soy Mosquera. Etapa de complemento, señoras y señores, segundo tiempo. La misma vaina del segundo. Un equipo encima y otro defendiéndose. Señoras y señores, esta de segundo tiempo ya comenzó. Pereira frente al equipo local de Fortaleza. Ahora ataca de sur a norte el equipo local. Norte a sur para el equipo Deportivo Pereira. Leonardo Pico, el que maneja la pelota, levanta la cabeza, mira por donde viste, verticaliza la acción, marcó desde atrás, real, le dio en el árbitro. O sea que favorece al equipo Deportivo Pereira. Si le dio en el árbitro, favorece al Pereira. Pelota a tierra, Walmer Pacheco que está cerca. El que se acerca es el jugador John Solís. Atrás con Urrea para manejar la pelota. Ya tiene el esférico Urrea que juega hacia atrás. Desde el fondo viene tocando la pelota con el jugador Danilo Ortiz que metió por la izquierda. Manejaron por ese corredor, intentaba Luis Moreno. La pelota quedó suelta. Los 22 igualitos. Ni Pereira ni el equipo de Fortaleza hizo sustituciones. Johan Cajares, el que toca la pelota, que la va a manejar tres cuartos de terreno, mandando la pelota hacia arriba, quedando desde atrás la marcación. Empujaba desde atrás un hombre del equipo Deportivo Pereira, era Danilo. Sin embargo, el esférico queda con Balanta, que se suma al ataque. Balanta, que va con la pelota. Balanta, que verticaliza, que mete la pelota desde atrás. La buscaba Tilwell. El balón desde atrás, Jorge Bermúdez. Tilwell le pega de media distancia esa pelota, señoras y señores. Repentizando con el borde externo del botín derecho. El esférico se fue a la final. Aquí llegaron Junior los hombres del equipo local.
1: Claro, sigue insistiendo en el frente de ataque. Y ahora intenta el remate de media distancia el jugador mexicano Tilwell. Will, y ahí está, afortunadamente se ve por encima del travesaño, se salva nuevamente el cuadro matecaña.
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1: Oiga, Nietzsche, de la única manera que sufre mi esposa Claudia Velázquez es con el Pereira. Ahí está conectada, sí, sufriendo con el cuadro matecaña. Saludos para ellos, un besito muy inmenso, muy grande.
0: De la única manera que sufre.
1: Sí, de la única.
4: ¿No da con Junior?
1: No. De la única manera que sufre es con el Pereira. Conmigo no.
0: Pero esa explicación nadie la estaba pidiendo. Explicación no pedida, acusación manifiesta.
1: No, la estoy saludando. Un besito para ella, un besito.
4: ¿Quién estaba preguntando que se
0: da? Bueno. No salga a explicar, a aclarar que oscurece, mijo.
4: No,
0: la pelota.
4: Los jugadores dicen, no conteste lo que no le están preguntando.
0: Sí. Balón en la mitad de terreno, decidió lo que se ganó. Balón, le hubiera dicho, la saludo.
1: No, pero yo por lo menos la saludo. Yo no he escuchado saludos de su señora, de su esposa.
0: Balón desde la mitad de terreno. Pero es que la esposa suya vive pendiente del partido.
1: Sí, claro.
0: No escucha. De partido, no escucha.
1: No lo escucha.
0: No escucha partidos. Señores, ¿quién es ese que está metido allá? ¿Quién es Joel Quiñones? Parea Joel Quiñones. Balón arriba.
1: ¿Quién? Parece.
0: Balón arriba, viene bajando, viene descendiendo. El esférico por la derecha, la busca Jordi. La pelota quedó suelta, se fue a la final para que vengan a sacar desde la portería. Sur los hombres del equipo local. Mueven la pelota el arquero Santander con Yesid Díaz. Viene en el acompañamiento. Balanta viene saliendo desde atrás. Yesid Díaz que maneja la pelota, que viene saliendo con el esférico. Se acerca por la derecha Cajares. Sin embargo, prefiere jugar con Balanta, que es el co-central del equipo local. Balanta que hace un movimiento desde la izquierda, cambiando de reposición por izquierda con Juan Camilo. Castillo que juega hacia atrás otra vez con Santander, de nuevo con Yesid. Saliendo de Tramenguante Sur, maneja la pelota, metiendo, llegando a territorio medio del campo propio. El varón hacia arriba, vino la marcación desde atrás. Bobone, que venía quitando la pelota, la dejó con Navarro, que es un contrario, que quita la pelota. Tilwell, que intentaba manejar la pelota, disloca desde atrás Bobone. El esférico se fue para que se cobre reposición, para que maneje entre cuartos de terreno. Ya lo hicieron desde atrás otra vez los hombres del equipo local. Manejan desde la mitad de la cancha con Vivas, que maneja Santiago, que se llama, toca visión periférica por la derecha con Cajares. Vuelve a tener la pelota desde atrás con Balanta. Balanta que recibe la pelota, que viene saliendo con el esférico, que se quita la marca de un contrario, que juega por izquierda otra vez con Castillo, que es el lateral de izquierda, ahora con Leonardo Pico. Pico que recibe la pelota, que viene manejando otra vez con Yesid Díaz, que es el zaguero central, jugando por derecha, viene manejando el mismo monólogo de la primera parte, saliendo desde atrás un equipo con la pelota irresoluto y otro con un miedo terrible, agazapado agallinado atrás, la pelota hacia arriba, el esférico que viene quedando desde atrás, la viene manejando desde el fondo, complementan por izquierda Castillo, que se suma al ataque, maneja desde el fondo, va Castillo, intenta manejar la pelota, sin embargo, primero llega Balanta, recibe desde atrás con Leonardo Pico, que viene saliendo con el esférico, saliendo desde el fondo, desde atrás con Yesid Díaz, que hace un amague, cambia revolución, jugando por la derecha, la viene consiguiendo con Cajares, Cajares que mandó la pelota, que viene saliendo con el esférico hacia arriba, la buscaba Navarro, marcó desde atrás, quitando a un hombre del equipo Deportivo Pereira, Jordi Monroy, la pelota se fue para que se cobre tiro de esquina para el equipo de la localidad.
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7: Es el quinto del partido, quinto para Fortaleza.
0: Van a cobrar desde la nororiental los hombres del equipo de Fortaleza. Vivas, el que cobra Santiago arremolinadamente se ubica en hombre de parte y parte.
4: Van a cayurda.
0: Van a meter más, después de esa role van a meter más carbohidrato eso. Balón arriba, el cabezazo desde atrás. John Balanta que venía con el parietal izquierda cabrezando. En el segundo palo la pelota se fue por encima de la final.
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0: Ojo, peligroso, ataca el equipo local, el balón arriba. Estaba fuera de lugar T-Will. No venía apareciendo, no. No venía saliendo desde atrás T-Will. La pelota quedó de rebote saliendo, por favor, Rey, conclúyame.
2: 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Aquí ataca el Pereira y es el Nietzsche Mosquera que está en concierto.
0: Ojo por la izquierda, intentaba Montoya, maneja la pelota, le recibe en la pelota, quedó un hombre en el camino, intenta el segundo, viene llegando, pero no, este muchachito, ¿por qué no meten a otro? Me quedando desde atrás el contraataque, viene manejando los hombres del equipo local, ataca desde atrás, es Ítalo, Ítalo el que toca la pelota saliendo, Ítalo. Viene quedando la maniobra individual, intentaba el lucimiento personal, pero marcó desde atrás Montoya. Vino a quitar la pelota desde la mitad de terreno, convergen los hombres del equipo local. Quiero decir, el equipo Deportivo Pereira. Sin embargo, desde atrás la viene consiguiendo Danilo, que toca con Urrea. Viene quedando con la pelota, saliendo lentamente Walmer. Pacheco que se levanta, que recibe la pelota, quebró por la derecha para Jordi. Jordi que va, el que se le va mostrando por el mismo corredor, el jugador del equipo Deportivo Pereira, John Largacha. Sin embargo, juega hacia atrás. Walmer Pacheco que vuelve a tener la pelota, consigue desde el fondo, la viene manejando. Otra vez con Danilo, por izquierda para Tobías, Bobone que recibe la pelota que manda el esférico más adelante, la viene complementando Montoya, perdió el esférico, la pelota quedó suelta desde atrás, balón hacia arriba, viene quedando, comete infracción, aplica norma de ventaja, la pelota quedó desde atrás, me refiero al pintor. Desde la mitad de la cancha viene recibiendo Leonardo Pico que vuelve a recibir la pelota, la viene manejando, toca con el jugador Viva Santiago que vuelve a recibir la pelota otra vez Santiago, toca hacia atrás, maneja desde el fondo Yesid Díaz, Díaz que complementa el ataque.
4: La misma Tony.
0: La misma me va a ir, no cambia nada.
7: Ya aparecieron lesionados en el Pereira.
4: ¿Quién?
0: Se lo dije.
7: Anderson Plata lesionado ya. Y
4: dije.
7: Sin jugar.
4: Sin jugar.
0: Sin jugar, se lo dije. Anderson, que no sé, un chavo que se dedique a otra cosa. Balón en la mitad de la cancha lesionado desde el torneo pasado. Que se dedica a otra cosa allá. Allá busque allá. Él es guajiro, no. Allá hay mucho chivo, alguna vaina. A criar chivo, alguna vaina. El balón desde atrás. La pelota desde el fondo. Saliendo los hombres del equipo local. Desde atrás Cristian Santander, que es el arquero, llega desde la menguante sur. Para meter la pelota, salió desde atrás. Ahí se gasta todo el torneo con un desgarro muscular. Todo el torneo se lo va a gastar ahí con un desgarro muscular.
7: Eche, y ahí vio en pantalla el otro, Júber Quiñones.
0: Ah, estaba arriba yo.
7: Ahí estaba arriba.
0: Yo
7: sí,
0: le dije.
4: ¿Qué le pasó, Junior? ¿Qué le pasó?
7: No, ya va a averiguar a ver qué
4: porque
7: pasó.
4: Porque yo le estoy preguntando al jefe de comunicaciones qué le pasó, porque estaba en planilla.
0: Pudo haber sido una lesión en el calentamiento.
4: Y eso pasa, eso sucede. Y muchas veces ha pasado.
0: Pero ya tenemos los dos primeros, ¿no? Ya les dije que para este torneo, para este partido de hoy había lesionado. ¿Se lo dije o no?
4: Para el próximo junior,
0: ¿no? Ah, bueno, para el próximo otros dos y así sucesivamente. Y se me aman todo el terreno ahí lesionado. Balón hacia atrás. por eso no los contrata nadie, por eso están aquí, Marino, por eso no es bueno, pues, si hubiera resultado algo no estuvieran aquí, por eso no los contrata nadie. Balón en la mitad de terreno, le viene manejando por la izquierda a los hombres del equipo de la localidad, que es el equipo de Fortaleza. John Balanta, que mete la pelota hacia arriba, se subió Balanta, metió el centro al primer palo, la pelota la dio en un contrario, se fue para que se cobre tiro de esquina para el equipo de Fortaleza. Tiro de esquina.
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7: Sexto del partido para Fortaleza.
4: Todos para Fortaleza. Eso todos. Demuestra el dominio.
0: Navarro, pierna derecha, intersección norte con occidental. Se llama Sebastián, arremolinadamente hombre de parte y parte.
4: Vamos, Pereira, actitud, ganas, vehemencia.
0: Va a meter la pelota a Navarro, viene el cobro, arriba el arquero que viene de rechazo, la pelota quedó, un hombre en el piso buscando, la pelota queda a la argacha que va en el contraataque. Desde atrás pasa, aparece un contrario para sacar la pelota, John Cajares, con el arquero Santander que juega hacia la mitad de la cancha con Santiago Vivas. Vivas que toca la pelota saliendo del círculo intermedio, abriendo por la izquierda, la consigue Navarro. Viene quedando desde atrás, Sebastián que va, perfil izquierdo, maneja con la pelota, va cautelosamente, discurre en la mitad de terreno, prefiere jugar mucho más atrás, la pelota la converge desde ese sector, intentando, se junta, se hace el nexo para meter la pelota a Leonardo Pico que controla la pelota, que viene saliendo desde atrás, la consigue, verticaliza la acción, otra vez atrás, ahora el que recibe Yesid Díaz que maneja la pelota, viene saliendo con el esférico lentamente. Qué aburrición, ¿no? La misma vaina todo el partido.
1: Michel, tengo datos sobre Juber Quiñones. Se enfermó. Se enfermó Juber. Oiga, ¿será que la gripa del profe puede contagiar a los jugadores?
4: Puede ser.
1: Pero sí, no está lesionado, no está enfermo. Se enfermó Juber Quiñones y tocó hacer la variante a último momento.
0: Pero ahí mismo, le dio fiebre ahí de rapidez.
7: Como dirían las abuelas, es un virus que está dando.
0: Pero el virus del año, del torneo pasado, era el virus del desgarro muscular.
7: Era la pandemia del desgarro.
1: Pero la parte seria, Nietzsche, si el técnico está enfermo con gripa, hombre, que se aparte del equipo porque puede ser contagioso.
4: Es contagioso. Una virosis es contagiosa. Entonces, estaba en planilla, estaba trabajando y le dio fiebre, le dio malestar.
1: Sí, le dio malestar a Juber Quiñones.
4: Muy bien.
0: Bueno, por ese motivo, eso sí ya es diferente.
1: A la parte seria, Nietzsche, si el técnico está enfermo con gripa, hombre, que se aparte del equipo porque puede ser contagioso.
4: Es contagioso. Una virosis es contagiosa. Entonces, estaba en planilla, estaba trabajando y le dio fiebre, le dio...

0: 13 minutos en la etapa de complemento. En el segundo tiempo van 13.
1: Mario Marín.
0: 0 para el equipo de Fortaleza, 0 para el equipo Deportivo Pereira.
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0: Señoras y señores, el balón lo viene manejando hacia arriba. Leonardo Pico toca la pelota, vio para Johan Cajares. Cajares que va por la derecha, vienen atacando por la oriental. Ninguno de los dos quiere ganar.
3: Hace no, nada. Yo le digo una cosa: Fortaleza flojo.
4: No, yo le digo una cosa: el empate para el Pereira es valiosísimo. Nietzsche, sí.
0: El uno malo y el otro peor.
3: Oiga, pero las variantes, hermano. Arturo, Arturo, ve, ey, ey. Vea, vale, pues, hermano. Variantes, dos, tres. Pero así no podemos continuar. Dos, tres variantes rápido, ¿ves?
0: Alan arriba, la pelota la buscaba Jorge Bermúdez, chocaba, colisionaba, quedó un hombre en el piso, a ver quién va en el contraataque, lo viene manejando. John Largacha que mete la pelota, a ver en Jordi. Jordi que va solo, Jordi que va solo, Jordi, Jordi que va, le sacaron la pelota, se va a ir de tiro de esquina. Se va a ir de tiro de esquina, esa pelota, tiro de esquina para el equipo Deportivo Pereira.
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6: Es el séptimo del partido, primero para Deportivo Pereira.
0: Suroriental, suroccidental quiere decir, para manejar los hombres del equipo Deportivo Pereira. ¿Y quién cabecea? A ver, los únicos que...
3: No, con los tiros de esquina.
6: Urrea.
3: No, que la tocó el hombre del Pereira y va al saque de puerta.
0: Venga, pero ahí va la toque, mire, a ver, es que la tocó quién. Ah, sí, alcanzó sí, a tocarla.
6: Sí, al final pega en el pie derecho del jugador Matecaña.
4: Y el VAR le puede hablar al central.
0: Y eso fue lo que hicieron. Eso fue lo que
3: saque
0: hicieron.
3: De puerta, saque
0: ese,
3: de
0: esa es una de las modificaciones del.
3: Y va a ser dos variantes el equipo de Fortaleza.
0: Imaginen.
3: Y va a ser dos
0: Pereira
3: variantes.
0: Quieto.
3: Y Pereira nada, dormido.
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3: Espectacular. Ay, ay, ay. Hola, bueno, entonces, Juber que viene no está en nómina. No está porque se enfermó, correcto. Entonces metamos a quién, metamos a Marco Pérez. ¿A quién más está ahí?
4: Pipeta Mosquera.
6: A Pipeta.
3: ¿Quién más está?
4: Está Sebastián Acosta, está Nicolás Rengifo, Fabio Delgado, Richard Rentería, Manuel Díaz, pero director, regáleme una figura de la cancha. 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
3: Se la voy a dar a Gómez, el arquero del Pereira.
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3: Tenuemente, ha llegado Fortaleza, ha sido el hombre que ha hecho la cobertura perfecta.
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4: Ahí está Pacho Nájera, vea, el asistente técnico de Diego Arias.
6: Dos hombres en zona de traslado para ingresar en el equipo de Fortaleza. El número 2, Andrés Copete, y el número 10, John Velázquez.
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4: Un saludo muy especial para el diputado Jaime Duque. Abrazo fuerte para él siempre, hincha fiel del cuadro matecaño.
3: Ay, no quisiera estar en la ropa de él. El domingo se va para el Mediterráneo, a un crucero por el Mediterráneo. Qué pesar.
0: Pero,
3: 8 días.
0: ¿Por qué sufren tanto? No, por Dios, se van a ir a sufrir allá viviendo aquí sabroso.
3: Se va para el Mediterráneo, va a estar 8 días en un crucero por el Mediterráneo.
0: Sí, en el Mediterráneo.
6: Yo también voy para un crucero esta semana.
4: Oiga, miren a Mario Eusebio, miren a Mario Eusebio también, ¿sí ve?
6: También con tapabocas,
4: mire. Es que el tema, es que le digo, el técnico tiene que apartarse del grupo porque eso puede ser contagioso.
3: Es contagioso. Se produce la variante, muchachos, en el cuadro. Jaime Esteban, saludo cordial. Se va el hombre a sufrir por el Mediterráneo y luego se queda 8 días en Europa, 15 días, porque hay receso de sesiones, ¿no? Hay receso de sesiones.
0: Sí, ya terminó el control político.
3: Correcto, entonces ya aprovecha para irse a pasear. Muy bien, muy bien.
2: Allá en el Mediterráneo vive Isaac y Isabela. Mis hijos,
3: qué bien.
2: Allá en la Costa Blanca. 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
1: Variantes del equipo de Fortaleza, Camilo.
2: En el equipo de Fortaleza se retiró, marcado con la camiseta número 23. En el equipo local, el jugador Juan Camilo Castillo ingresó con número 2, Andrés Copete. El otro cambio, se retiró Sebastián Navarro, número 8, ingresó John Velázquez, número 10.
3: Y en el Pereira hubo dos sustituciones.
4: Claro,
3: también
4: ingresó Felipe Pipeta Mosquera con el número 8, se retiró con el 37 Luis Moreno con tarjeta amarilla, y el otro que ingresó fue Sebastián Acosta con el número 10, y ya le voy a decir que se retiró en el cuadro Matecaña.
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4: Claro, Nietzsche, les recuerdo, los que se fueron en el Pereira, Luis Moreno con la 37 y se fue con el 26. John Montoya, los que ingresaron con el número 8. Felipe Pipeta Mosquera con el 8. Y Sebastián Acosta con el número 10.
3: Perfecto, muchas gracias. Dos sustituciones para cada bando. Tenemos sobre 19 minutos. A propósito, les voy a presentar a propósito el tiempo jugado. Son 20 minutos en la etapa de complemento del segundo tiempo, son 20. Mario Marín. Cero para el equipo deportivo Pereira, ojo, cero para el equipo de Fortaleza. Ataca Pereira, va Jordi. Jordi que mete el centro arriba. Arriba no, abajo lo metió. Viene quedando desde atrás. ¿Y Marquinhos será que tiene también gripa o qué? Tendría que haberlo metido ya.
1: Claro, lógico.
3: ¿Y este, quién va
1: lógico.
3: A ser?
1: No, debe entrar.
3: Por la derecha, Walmer.
1: Oiga, Camilo, pero este chico Balanta se fue lesionado. Pero no se ha hecho la variante, ¿no?
2: No, porque lo que mostraron ahí fue que se retiró el número 8, que es el jugador Sebastián Navarro, y el 23, Juan Camilo Castillo, a menos de que lo estén atendiendo afuera.
3: Pero Balanta salió
1: a camerino.
3: Salió bastante groggy Balanta. Vamos a mirar Castillo.
2: Usted ya revisó acá porque pues
3: no,
2: estoy equivocando
3: no,
2: el número.
3: No, Castillo está ahí, no se ha ido. Castillo está ahí. La pelota por izquierda, el que se fue Balanta.
2: Entonces fue Balanta el que se fue.
3: Lateral izquierdo está ahí, Castillo. Balón por izquierda, Ítalo que intentaba la pelota, se olvidó manejar. Va a haber tarjeta amarilla para un hombre del equipo de la localidad. Ese es Ítalo.
2: Sí, señor, efectivamente la primera amarilla del partido para Fortaleza y se la muestran al número 7, Ítalo Montaño.
0: 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Ahora sí quedó bonito Ítalo con esa amarilla.
3: Señoras y señores, 0-0. Pereira, y ese otro equipito muy malo también, hombre.
1: Es el partido es malo.
3: Pero a uno le van a dar todo el partido la pelota, Marino. Es pase y juego y uno no va a crear opciones de gol siquiera. Es que ni siquiera le llega al Pereira.
1: De acuerdo.
3: ¿Ah?
1: Es que no le ganamos a este equipo como Fortaleza, no sé qué va a pasar con Junior.
3: ¿Sabe cuál es la diferencia entre el malo y el perverso?
1: ¿Cuál es?
3: El malo, usted sabe que es malo.
1: Es malo.
3: Pero el perverso lo confunde a uno porque hay veces tiene cositas buenas.
1: ¿Ve usted?
3: Él va y entra, ¿cierto? El perverso hay veces te muestra cositas buenas y después viene con todo. El malo uno sabe que es malo, pero el perverso ese es peor. Porque uno se enreda y cree que es buena gente. ¿Está cierto, mi querida? ¿Sí o lo que sí? Ah, bueno. A lo que se ríe. Se ríe también, doña Luz. Se ríe también. Tranquila que está bien, está pasando el examen. Balón hacia arriba con buenas calificaciones. El balón por izquierda la viene manejando por la... El balón por izquierda intentaba Aguirre, la pelota queda suelta, se fue para que se cobre reposición. Hay un hombre en el piso, Aguirre también. Van a pedir tarjeta. Creo que es al hombre que ingresó John Vázquez.
4: Yes.
3: Velázquez.
2: Es la segunda amarilla para Fortaleza, para el número 10, para John Velázquez.
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3: Partido detenido, aprovechemos con otra.
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3: Todas esas coberturas sí son con toja de cubierta.
5: de Leje. El balón arriba, peligroso, Acosta que impactaba. La pelota dio de un contrario, el esférico lo vuelve a ganar el equipo Deportivo Pereira. A ver si nos animamos, a ver si se animan, muchachos, a ver si se animan. El balón por izquierda para meter el centro, a ver quién llega al golpe de cabeza. Dio en un contrario, no. La pelota quedó suelta, se fue a la final para que se cobre saque de portería. Aguirre que intentaba por izquierda. Cero para el equipo Deportivo Pereira, cero para el equipo de Fortaleza sobre 24 minutos, mi querido Junior Sánchez.
4: Casi fueron dos jugadores lesionados en el equipo de Fortaleza, que también con el número 8, Sebastián Navarro, también se fue lesionado del compromiso, también se fue lesionado el número 2, ¿fue el 2, cierto?
2: El 18.
4: John Balanta.
2: Y hay cambio en el equipo de Fortaleza, se retira con el número 23, ahora sí, Juan Camilo Castillo ingresa, marcado con la 21, Sebastián Ramírez.
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4: Oiga, Nietzsche, por algo le dicen el profeta, ¿no?
5: El profeta, la catástrofe del comentario.
1: El desastre.
5: El balón por la izquierda para meter la pelota a los hombres del equipo del Deportivo Pereira. A ver, muchachos, hombre, yo no creo que le vayan a hacer fiesta pues a un empate como este.
1: Ah. La mayoría de jugadores los ha visto en el banco con tapabocas. Con tapabocas. Bueno, y estoy de acuerdo con Junior. Si el técnico está enfermo, que se cuide, hermano. Primero por él y segundo por los jugadores. Mire usted que estaba Juer Quiñones para ser titular, estaba en nómina y de un momento a otro la virosis lo afectó.
5: Largacha tiene la pelota, jugó a la mitad de la cancha, viene con Sebastián Acosta que abre por la izquierda. Sebastián, balón hacia arriba, a ver si hay más pesito pues en el ataque con Acosta. Más pesito en el ataque, el balón hacia atrás, la viene manejando desde el fondo los hombres del equipo Deportivo Pereira. El paraguayo Danilo toca para Urrea, el pereirano, el balón arriba, nadie que llega. Intentaba Jordi, la pelota se fue de reposición, atañe. Corresponde a los hombres del equipo Deportivo Pereira para meter los hombres del equipo Deportivo Pereira. Vienen a hacer el cobro lentamente. Tanta mímica y tanta vaina allí y no piensa nada este técnico. Tanta joda, Marino. Tanto movimiento y tanta vaina. Entre metete pues a jugar. Jodas.
1: Pero hay que buscar es orden en el equipo. Orden en el equipo. Veo un equipo ansioso. Veo un equipo realmente que no se encuentra. No hay claridad. Va Pereira.
5: Jordi por la derecha. Equipo lo que le falta es ambición, Marino. Ambición. Este equipo está enfermo del alma.
1: Y actitud.
5: Consejo. Sí, es ambición. Este equipo está enfermo del alma. Señoras y señores, tres cuartos de terreno. Usted sabe cómo son las enfermedades del alma. Eso no lo para nadie, maestro. No
7: hay mucho por ahí, enfermo sí, del señor. Alma.
5: Señor. Viene a meter la pelota. Walmer Pacheco para hacer el cobro por encima de la cabeza sobre el 15. Vienen a hacer el cobro, repito. Walmer que mete. Vanon hacia arriba, la buscaba Costa. Recibe la pelota, metió el... Le dio en un contrario, la pelota queda suelta. Otras veces el balón arriba, el golpe de cabeza. ¿Quién la gana? A ver que la gane. Pipeta que consigue la pelota. Mosquera que quita el esférico, que juega hacia atrás. Jorge Bermúdez que complementa el ataque. La viene marcando por izquierda con Tobías. Que recibe la pelota otra vez con Aguirre. Mucho más atrás la consigue desde atrás el paraguayo. Danilo Díaz saliendo con el arquero Jimmy Gómez. Desde la menguante norte mete la pelota con pierna zurda. El balón por la derecha viene complementando un contrario. Había infracción, venía apareciendo Walmer. Comete la infracción ofensiva para que ejecuten defensivamente los hombres del equipo de Fortaleza.
6: 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Periodismo con estilo de verdad, verdad.
1: Pregunta. ¿Por qué siempre posición por posición? Camilo, ¿por qué siempre posición por posición? Deme esa respuesta.
2: Marino, es un juego muy libreteado el del Deportivo Pereira. Ya es el libreto, por eso es que el rival sabe bien a qué juega el Pereira. Lo que decía el Nietzsche ahora, no le cuesta nada al rival estudiar al Pereira y se da cuenta cómo juega y cuáles son los cambios del técnico.
1: Siempre
2: es que no arriesga, no arriesga.
1: Siempre es posición por posición.
4: Sí, director, infortunadamente es temor, miedo a intentar una cosa diferente.
5: Jordi Monroy. Recibe una pelota, viene apareciendo por la derecha. Largacha traspasa al intermedio. Viene apareciendo también el que se sumaba al ataque. ¿Quién era el que iba corriendo por la derecha? Tobías desde la izquierda se fue metiendo. Apareció. Era Walmer, quiero decir. Balón arriba, el contraataque del equipo de Fortaleza.
3: Está esperando que la claven y ahí sí le dice a Marquinho, venga Marquinho, vení a salvarme, esperando que la claven. John Velázquez que recibe la pelota, tocando por la izquierda, apareciendo con John Solís. Solís que recibe, que metió el esférico hacia arriba, intentaba, tiró el huevo, el golpe de cabeza, la pelota quedó suelta, se fue a la final. Voy a presentarles el tiempo jugado. Son 29 minutos en la etapa de complemento, en el segundo tiempo son 29 minutos.
8: Mario Marín.
3: 0 para el equipo Deportivo Pereira, 0 para el equipo de Fortaleza. La pelota la viene manejando Sebastián Acosta. Acosta que recibió la pelota, jugó con Aguirre, aparece ahora como la izquierda. Aguirre, último cuarto de cancha, combina un hombre, se detiene, aplica el pleno, cambia de velocidad. De revolución hizo lo propio con la dirección. Jugó desde atrás. Otra vez con Danilo, que es el paraguayo. Abriendo por la derecha. Balón hacia arriba. Viene quedando el esférico hacia arriba. Viene quedando desde atrás. La pelota queda complementando el esférico hacia arriba. Tres cuartos de terreno se suma. Bobone con la pelota. Metiendo el balón. Último cuarto de cancha. Van atacando los hombres del equipo Deportivo Pereira para meter el centro. Va Aguirre con la pelota. Viene quedando desde atrás el balón. Lo rechazan desde el fondo. Sin embargo, la pelota queda suelta desde atrás. Manejan desde el fondo los hombres del equipo local. Rechazan la pelota defensivamente. El esférico viene quedando suelto desde atrás. La maneja el equipo Deportivo Pereira, manejando por derecha, intentando la gacha. El esférico hacia arriba, intentando el esférico. Repito, la pelota la buscaban los hombres del equipo Deportivo Pereira. Había una bandera arriba, diciendo que había posición fuera de juego.
1: Y se vienen dos variantes más en el equipo de Fortaleza.
7: 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Nietzsche va tocando la pelota. Fortaleza, y usted nos va narrando.
3: Balón arriba, la pelota la viene controlando por izquierda el equipo de Fortaleza para meter el balón de media distancia. Espectacularmente se tira el arquero del equipo Deportivo Pereira. Jimmy Gómez saliendo desde atrás. El tiro espectacular de Santiago Vivas de larga distancia. Se tiró el bajante derecho de la portería norte. Se fue para que se cobre reposición. Copete, que va a hacer. Precisamente se llama Andrés Copete, los hombres del equipo local.
1: Se van a hacer de variantes primero, Camilo. Primero las variantes para el equipo de Fortaleza, dos en total.
4: Y son las dos últimas variantes que le quedan al equipo local, equipo de Fortaleza.
2: Son las dos últimas variantes. Va a ingresar el número 26, Richardson Rivas, y el número 9, Sebastián Herrera. Ya les confirmo quiénes abandonarán el terreno de juego.
3: Ahora sí, repíteme, porfa, que pega el 9.
2: El 9 es Sebastián Herrera.
3: Herrera, sí.
2: Y el 26, Richardson Rivas.
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3: Había un hombre en posición fuera de juego. Es una falta ofensiva del equipo local. El ofendido era Jorge Bermúdez. Herrera, como el número 9 que ingresó, se llama Sebastián. Para meter defensivamente, ahora vamos a registrar. ¿Debió haberse ido Tilwell o no? Tilwell, no lo veo.
2: Yo tampoco lo veo. Seguramente 29. Fue el que salió para que ingresara Sebastián Herrera.
3: Sí, porque no lo veo. Ahora miramos el otro que se fue. Van a meter la pelota. Largo el servicio, la marca desde el fondo. Viene quedando desde atrás. Los hombres del equipo Deportivo Pereira la ganaba Pipeta, pero con infracción, dice el central. Para manejar defensivamente los hombres del equipo local, del equipo de Fortaleza. Vienen quedando defensivamente, apáguelo. Quedando defensivamente, el balón desde atrás la consigue los hombres del equipo local. Viene apareciendo Yesid Díaz. Díaz que controla la pelota, que metió el esférico hacia arriba, abajo. La busca Herrera para conseguir la pelota. Sebastián que busca la pelota, marcó desde atrás un contrario. La pelota se fue a la final para que se cobre. Tiro de esquina para que ejecuten los hombres del equipo local.
9: Tiro de esquina,
10: ropa deportiva.
2: Es el séptimo del partido, séptimo para Fortaleza.
3: Para meter, estaban pidiendo una mano, pero no sé si alcanzó a darle en la mano. Creo que fue hombro. Ay,
1: está como dudosa.
3: Sí, creo que fue hombro.
1: Pero el VAR nos llama. Tiro de esquina, palanca derecha.
3: John Velázquez, arremolinadamente se ubica en hombre de parte y parte.
5: Velázquez para meter, todos están en el 5 con 50. La pelota arriba, el primer palo, hay un taco, la pelota quedó suelta desde el fondo. Viene el contraataque del equipo Deportivo Pereira, saca, larga, echa el balón hacia arriba, la buscaba Acosta. Desde el fondo saliendo el arquero. El que esté viendo este partido, que no sea ninguno de los dos equipos, ya está dormido. Marino, el que no, el, un hincha de Fortaleza o un hincha del Pereira, eso es duerme.
1: Pereira no ha llegado ni una sola vez.
5: Ni una sola vez.
1: Ni una.
2: No, y mire, hasta, yo creo que hasta el rating ha perdido con esa transmisión del canal. Mire, Nietzsche, le confirmo, se retiró el número 28, Santiago Vivas, para que ingresara Richardson Rivas, que es el 26. Y se retiró el número 7, Ítalo Montaño, e ingresó Sebastián Herrera.
5: Sí, señor. Otra vez el Pereira manejando el esférico por la derecha, el equipo local. El que tiene la pelota hacia arriba es Joan Cajares. Manda la pelota hacia la mitad de la cancha con Velázquez. Intentaba John. El esférico mucho más atrás la viene complementando Jesse Díaz, el que se aproxima por izquierda. Era el jugador Andrés Copete. Se quita la marca de un contrario. Oficia como zaguero central con perfil izquierdo. Dio en un compañero. La pelota queda suelta por izquierda. La vienen ganando. Ojo que el que tiene la pelota es Richardson. Se quita un hombre. Se le acabó la cancha. Se le acabó la cancha. Había una bandera arriba, la pelota queda suelta para el saque de meta que van a ejecutar los hombres del equipo Deportivo Pereira.
4: Nietzsche, y el técnico piensa cerrar el partido ya sobre minutos 80, el que se prepara es con el número 3, Nicolás Rengifo.
1: Volante de marca, estadísticas del partido.
2: 61% de posesión para el equipo local, para Fortaleza, 39% para Deportivo Pereira. Ojo a esto. 7 remates directos al arco por parte de Fortaleza, solo uno del Deportivo Pereira. 374 pases completados del equipo de Fortaleza y 207 del cuadro matecaña.
3: Con esta pobreza ofensiva y uno con Marco Pérez ahí y lo tiene en el banco Marino. ¿Ah?
1: Realmente no sé si al técnico le conviene empatar, donde el empate se conforma. Así de claro, falta ofensiva a favor del Pereira.
5: Rey
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4: De registro variante en el cuadro matecaña, se retiró con el número 11, John Largacha. El que ingresó con el número 13 es Nicolás Rengifo.
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1: Mire que saca un hombre de segunda línea para meter uno de primera línea. O sea, renuncia al ataque para meter un hombre y cerrar el partido.
3: No, esto es un terrible. Pero,
1: el empate está muy bien.
2: Pero Marino, renunciar al ataque los 90 minutos. Porque sí, mire que en la primera parte tampoco tuvo delanteros.
1: Total.
5: Hay una infracción peligrosa para el equipo de Fortaleza. Esto es terrible, mano, lo de este señor técnico. Arturo Reyes, esto es terrible. Es que con este señor, no, por Dios. Tiro libre peligroso. Van a cobrar los hombres del equipo local, bordeando 16 con 50. Esto es peligrosísimo. Ahí está Velázquez, John Velázquez. Y de la misma forma creo ver aquí en otro que está ahí para pegarlo, armando la barricada los hombres del equipo Deportivo Pereira. Sobre 37 minutos en la etapa de complemento. Está John Solís también.
1: 4 veces en el Murumano, 5-1 de Fortaleza.
5: ¿Cuándo vuelve a jugar Pereira?
1: El lunes 10.
5: Lunes 10,
1: o sea, tiene 10 días Pereira para trabajar.
5: Ahí le pueden dar 30 días. Que todo lo no, con ese técnico le pueden dar 30, le pueden dar un año.
1: Lunes 10 a las 8 de la noche frente a Junior.
5: ¿Ese partido es dónde?
1: En Barranquilla.
5: En Barranquilla, ¿no?
1: El próximo es con Santa Fe, pero que va aplazado para el 29 de septiembre.
5: Para meter la pelota. Atención, Solís y Velázquez, cobra Velázquez, la pelota por encima, la pelota se fue a la final, mi querido Rey.
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1: Camilo, ¿en todo el partido una sola llegada del Pereira? ¿En todo el partido?
2: Una sola llegada del Pereira en todo el partido, Marino.
1: Una sola llegada del Pereira.
3: No, esto
1: es... En 83 minutos, 82.
3: Esto es horrible, esto es horrible.
4: Y eso que fue como un rechazo de Bobone, que llegó sobre el pórtico de Cristian Santander.
2: Mire, dice acá, total remate, o sea, remates que le pegó por pegarle. 5 para el Pereira, 16 para Fortaleza. Pero remates directo al arco, directo a gol, 1 para Pereira, 7 para Fortaleza.
3: Venga, venga, yo no veo a Marquinho en el banco. ¿Será que lo contagiaron también? Ahora hicieron el paneo y yo a Marco Pérez no lo veo en el banco. ¿Será que está contagiado también o qué?
1: En nómina está.
3: No, pero digo, en el banco no lo veo.
1: ¿Sentado no lo ve?
3: No, en el banco no lo vi. Porque ahí va, ahí mira, ahí va un pelado como Palacios, es el que siempre entra, el que vi que caminó a calentar. ¿Hay quién más hay en el banco, Junior? ¿Hay un muchacho Palacios ahí o no?
4: Mire, está Juan Betancur, el arquero, Richard Rentería, Fabio Delgado.
3: Ah, o Fabio creo que fue que
4: dijo. Está Manuel Díaz también y Marco Pérez. Y registramos amarilla en el cuadro Matecaña, número 20, para Jordi Monroy. Lo pintaron de amarillo.
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1: Y las coberturas perfectas está haciendo prácticamente el equipo de la visita, que, que no permite que llegue con claridad el equipo Deportivo Pereira.
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5: Otra vez ataca el equipo local, la pelota hacia arriba, el esférico, ojo, lo manejaron arriba, Herrera la conseguía. Balón que viene quedando desde atrás, intentaba desde atrás Jordi Monroy, la dejaron perpendicularmente, la pelota quedó suelta, el golpe de cabeza, Urrea que se interpone desde atrás, Pipeta que buscaba la pelota, le cometieron infracción. Viene quedando desde atrás, dice central, que se cobra defensivamente para que ejecuten los hombres del equipo Deportivo Pereira. Señoras y señores, sobre 40 minutos en la etapa de complemento.
6: 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Mi estimado Junior.
4: Claro, registramos la cuarta variante en el cuadro Matecaña. Se prepara con el 25. Fabio Delgado es un lateral que le puede proyectar ataque por esa banda. Vamos a ver quién se va a retirar en el cuadro Matecaña. Se retira el número 19. Se trata de Miguel Aguirre. Variante en el cuadro Matecaña.
1: Otro defensa y saca un volante de armado. O sea, él quiere el cerrojo para el 0-0, meterlo en el enfriador del congelador.
2: Se va a conformar con ese empate. ¿Ya? ¿Sí? Se conformó con el empate. Desde que arrancó el partido, empezó conforme con el empate el técnico del Deportivo Pereira.
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5: Defensivamente viene apareciendo el equipo de Fortaleza, el balón por izquierda, Copete. Andrés que toca la pelota por ese mismo corredor, mandando el esférico, se interpone Walmer. Pacheco que toca la pelota, que mandó hacia arriba. Acosta que la recibe, que abrió por la derecha para Jorge Bermúdez, otra vez con Acosta. Pierde terreno, juega hacia atrás, se apoya en Walmer. Maneja la pelota, dio en un contrario, la pelota quedó suelta, se fue de reposición. Otra vez le está diciendo, ¿para qué me la jugás atrás? Es que Acosta sí, tiene que jugar hacia arriba. Ese miedo de tener la pelota. Tú vienes la pelota y le da un miedo terrible. Como quien dice, ay, no me la deja a mí coger la voz. ¿Estás viendo esa vaina, Américo? Balón hacia arriba, la viene controlando. La pelota quedó suelta por la izquierda, la vienen contestando. La ataque, vienen tocando los hombres del equipo local. El balón hacia arriba. Richardson que metió el esférico, dio en un contrario. La viene recibiendo Walmer. Walmer que recibe la pelota, que mandó el esférico hacia arriba. Miren, todo para atrás a Costa. Miren, todo para atrás a Costa. Viene quedando el esférico así por la izquierda. Saliendo desde el primer cuarto de cancha. Desde el fondo, Delgado que manejó para Jorge Bermúdez. Bermúdez que toca la pelota, que viene saliendo con el esférico por la izquierda. Maneja mi querido Chepe Bustos. Un abrazo, mi hermano, el hincha del Pereira que murió esta semana. Era el tío de Chepe Bustos. El que lo metió, el que lo enseñó a ser, hincha tremendo del equipo Deportivo Pereira. Edison Aristizábal, en paz descanse. La pelota hacia arriba, la viene quedando desde el fondo el balón hacia arriba. Quedando por la derecha, se fue a la final para que cobren desde la portería norte los hombres del equipo del Deportivo Pereira.
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5: Manón por izquierda, viene asegurando la pelota Richardson. Richardson que toca la pelota del equipo de Fortaleza. Copete que intentaba, sin embargo, mandando la pelota con Leonardo Pico. Llegaba Herrera, se tiraba al piso, saliendo desde atrás el arquero Jimmy Gómez para sacar la pelota a los hombres del equipo Deportivo Pereira sobre 44 minutos ya. Esto no amerita siquiera un 2 o 3 minutos. Esto no amerita más. Máximo, Marino, 2 minutos. Es que no se ha perdido nada de tiempo. Y ellos no han querido jugar ninguno de los dos equipos. Saliendo de atrás Jordi Monroy. Walmer que va con la pelota. Walmer que se detiene.
1: De pronto en la lesión de John Balanta sí se demoraron ahí como 2 minutos.
5: Puede ser, sí.
1: Puede ser, tampoco tres.
5: Más de ahí, pues. Tampoco más de ahí. Balón hacia atrás, complementa. Danilo jugó por izquierda. Reciben los hombres del equipo Deportivo Pereira. Saliendo, toca de primera intención. Viene apareciendo a Costa. Costa con la pelota.
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5: Walmer que va con la pelota. Sigue Walmer. Walmer que se detiene, que juega hacia atrás. Complementa para Jordi, la consigue otra vez.
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5: Oiga, la buscaba, quedó un hombre en el piso. Walmer Pacheco que intentaba. El nazareno que quedó en el piso.
4: Miche, pero también hay que ser claros que tampoco Fortaleza es que haya sido tampoco pues muy superior al Pereira. No, es que ninguno de los dos.
5: Eso es lo que estamos diciendo, ¿ninguno? Junior, desde hace rato, que el uno es malo y el otro es perverso.
2: Es que Fortaleza fue por la tenencia de pelota. Porque la manejó y no, porque cerró espacios, pero ofensivamente no mostró nada.
1: ¿Pero por qué? Porque Pereira se la regala.
2: Exactamente.
4: Pero bueno, por lo menos se valora que saca el arco en cero y le voy a dar la figura de la cancha, hombre, lo que medio se rescata en el cuadro Matecaña. 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
1: 5, mucho.
5: Y eso que Jimmy Gómez con una pelotica que sacó. Una, porque si estamos diciendo que ese equipo no llegó, entonces uno diría, ¿cómo es la figura Jimmy, cierto? Porque una que sacó al bajante derecho, creo que fue la que sacó. Y una de arriba. Una o dos, más o menos. Alón arriba, Delgado. Delgado que toca la pelota, el esférico viene quedando desde atrás en la mitad de terreno. Pipeta, el amigo de Junior, viene quedando Pipeta. Maneja la pelota defensivamente, bueno, controlando otra vez Danilo. Danilo que converge, que toca hacia la mitad, se junta desde la mitad de terreno con Walmer. Ahora con Jorge Bermúdez, metiendo la pelota más adelante. A ver, muchachos, tocando el esférico para que busque Fabio. Fabio por la izquierda para meter a Costa, el balón arriba. La pelota quedó suelta desde atrás. A ver, Jordi que le puede pegar. ¿Quién le pega? Jorge Bermúdez viene un contrario. La pelota quedó suelta desde atrás. Se fue para que se cobre reposición. Quedó Grogui, quedó en el piso. Viene quedando ese Yesid, el hombre que está, Yesid Díaz, para que se cobre, señoras y señores. Ya tenemos 46 minutos. Ya va uno de reposición. La pelota por izquierda. A ver, para meter el equipo Deportivo Pereira. Se muestra Costa. Por izquierda, Tobías. Bobone para meter la pelota. El balón arriba, la vienen controlando. El frico, nada, que llegan. Se fue al saque de meta, mi querido Rey.
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5: En medio de todo, Marino y compañeros, a mí me parece que los dos centrales se portaron bien. Los dos centrales del equipo.
1: Ortiz
5: y Urrea. Rescatable también ellos dos. Sí, se portaron bien porque se las ganaron todas las pelotas que iban arriba, buscando a Tiluel y ahora buscando a Herrera, todas las pelotas las ganaron arriba. Ahí pues como para uno sacar algo ahí, Marino. Los dos centrales se portaron bien. Balón hacia atrás, la pelota la viene manejando los hombres del equipo local otra vez, 48 minutos ya. Viene quedando por izquierda Copete, que recibe la pelota. Copete mandándole frico hacia arriba a ver quién llega. En el golpe de cabeza la ganaron otra vez arriba. Así de corrobora lo que estoy diciendo yo. Balón arriba, le frico desde atrás. La vienen manejando desde el fondo. El que tiene la pelota por la derecha era Cajares, intentando la maniobra. Intentaba con Solís, que venía apareciendo. Metieron media distancia. Ahora sí la sacó, pero de un tiro de 40 metros. Y el arquero Jimmy, que vuelve a recibir la pelota. Viene quedando desde atrás. Es que si deja pasar esa también, Marino, de 40 metros. Ah, no la deja pasar ni Camilo. Uno de 40 metros esa, pues, para dejarla pasar Camilo. Desde atrás vuelven a recibir los hombres del equipo de la localidad de Frisco. Por la derecha se sube el ataque. Vienen apareciendo Cajares, mete el Frisco en profundidad. Hacia arriba la pelota baja. Viene el golpe de cabeza. Rechazo. Él le viene ganando Copete, jugando por izquierda. Intentaba Solís. Se detiene con la pelota para meter el centro. Solís, que mandó el balón arriba. Peligroso. Viene el golpe de cabeza. Viene quedando. Ahora sí el arquero. Démenle un puntico más al arquero del equipo Deportivo Pereira. Rechaza, manda la pelota para que se cobre. Tiro de esquina para el equipo local.
15: Tiro de esquina, ropa deportiva.
2: En la octava del partido, octavo para Fortaleza.
5: Van a meter la pelota John Vázquez. Vázquez para hacer el cobro. Arremolinadamente se ubican hombres de parte y parte. Va a venir el cobro al primer par, intentando la subeldiana, y otra vez el golpe de cabeza para otro tiro de esquina para los hombres del equipo de Fortaleza.
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2: Noveno del partido, noveno para Fortaleza.
5: Cobra Velázquez, el balón arriba en el rechazo, la pelota queda suelta desde atrás. El balón lo viene complementando desde la mitad de terreno el equipo local, John Cajares. Cajares, que toca la pelota, que se suma, que verticaliza la acción, que manda al esférico más adelante, que la vienen buscando hacia arriba los hombres del equipo local. Mandaron la pelota hacia arriba y otra vez Jimmy para recibir la pelota. A ver, muchachos, en un contraataque, Fabio Delgado, ¿quién quita? Nada, Fabio con la pelota se detiene. Fabio juega hacia atrás con Berge, desde el fondo la viene manejando Tobías Bobones. En el balón hacia arriba, se cumplen los 5 minutos de reposición. Señoras y señores, levanta la mano el central. Terminó el partido.
16: El tiempo se acabó. Sí, el tiempo se acabó.
5: 5 minutos de reposición, 0 para el equipo Deportivo Pereira, 0 para el equipo de Fortaleza. En techo, aquí en el Estadio Metropolitano, 0 Pereira, 0 para Fortaleza.
16: El tiempo se acabó, sí, el tiempo se acabó.
0: Señoras y señores, ese fue el relato del negro que narra bonito, aquí en Radio Reloj 1300 AM.
5: Cobraron la pelota hacia arriba. ¡Viene el golpe de cabeza!
16: ¡Ay, Mosquera Blanco!
0: Al Nietzsche Mosquera, que narra bonito. 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Bueno, y este partido, ¿por qué quedó 0-0 tan aburridor? Aquí está nuestro director, Marino Sánchez Martínez, periodismo con estilo de verdad, verdad.
17: Marino Sánchez Martínez lo dice y punto.
1: Hay empates alegres. Hay 0-0 que uno dice, hombre, pero disfrutamos el partido. Hay empate 0-0 donde uno dice, pero el equipo mostró ganas, actitud, vehemencia. Hay empate 0-0 donde uno sale feliz, contento y dice, hombre, vimos espectáculo y entrega. Pero hay empate 0-0 como este, que estoy seguro el técnico Arturo Reyes va a salir a decir un punto que es importante. ¿Pero un punto frente a quién? Un punto frente a un equipo que no mostró absolutamente nada. ¿Fortaleza qué mostró? Mostró tocar la pelota, tenencia de balón. Porque Pereira se la entregó, se la regaló, le agrandó la cancha. Pereira siempre retrocedió, agrandando siempre. Pereira no tuvo claridad, prueba de ello, una sola llegada en todo el partido. Una sola en todo el partido. Entonces, uno lo que aspira y espera es que el equipo muestre ganas, actitud, entrega, profesionalismo, amor por la camiseta, que la sude, etcétera, etcétera. Pero el técnico seguro va a salir a decir el empate es importante en calidad de visitante frente a un equipo como Fortaleza, etcétera, etcétera. No lo comparto. No estoy de acuerdo. A mí me parece que hoy el equipo no jugó a nada, así de claro. Discúlpeme, pero no jugó a nada. Frente a un equipo muy pobre como Fortaleza. Pero bueno, así es la vida. Ahora va a decidir el técnico que el empate es importantísimo. Ah, sumar un punto, bueno, está bien. Pero ¿cómo? ¿De qué manera? ¿De qué manera lo sacamos? ¿De qué manera lo empatamos? Y Arturo Reyes, sin tapabocas, se fue a abrazar a todos los jugadores, sin tapabocas. Entonces no sé si fue el técnico el que impregnó de virus a Quiñones, a Juber, o qué. Pero se fue a abrazar a todo el mundo. Feliz por el empate, contento, feliz. Feliz, feliz de la pelota. Yo no estoy contento. Yo aspiro y espero más. Algo distinto que no me entregó el Deportivo Pereira hoy en este 0-0 en el Metropolitano de Techo frente a Fortaleza.
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4: Correcto, hay que decirlo que por lo que se vio por los jugadores del Deportivo Pereira quedaron felices, contentos, quedaron súper bien con ese empate, pero bueno, por lo menos hay que rescatar que se mantuvo el arco en cero, aunque muy pocas llegadas por parte y parte, aunque tuvo mala pelota, mala posición, más la pelota el cuadro de Fortaleza y que tuvimos un arquero en muy buenas condiciones como lo es Jimmy Gómez. Creo que lo poco para rescatar es el arquero del cuadro del Deportivo Pereira, Jimmy Gómez. ¿Por qué renunció al ataque el técnico Arturo Reyes? ¿Por qué priorizó más el tema defensivo? ¿Se preocupó más por el arco en cero? Pero creo que tenía con qué ir a atacar, a proponer un poco más y sorprender a ese equipo de Fortaleza que la verdad hoy mostró muy poco en el terreno de juego. Un empate 0-0, por lo menos empieza a sumar en la liga el cuadro del Deportivo Pereira y se mantiene el arco en cero, lo poco rescatable de este cuadro matecaña.
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1: El equipo pernocta en la ciudad de Bogotá y regresa mañana muy temprano, en el primer vuelo, a la ciudad de Pereira para preparar su partido frente a Junior de Barranquilla, en Barranquilla. No se juega en el estadio metropolitano de Barranquilla, se juega en el estadio Romelio Martínez, el vetusto que no es vetusto. Siempre le dijimos el vetusto Romelio Martínez y no, está coqueto, está bonito el estadio.
7: Muy bonito.
1: Sí.
7: Buena grama.
1: Sí, no, y buena gradería, bien.
7: Sí.
1: Lo remodelaron, qué bonito.
7: Muy bonito.
1: Qué bonito realmente el estadio.
0: 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Camilo, mire, Arango.
2: Mire, perdónenme la forma como lo voy a decir, pero eso fue un partido muy mediocre el que se le vio al Deportivo Pereira. Desde el planteamiento, desde cómo inició el juego, se vio que Deportivo Pereira le iba a apostar a todo menos a la victoria, menos a buscar un triunfo. No comenzó con un delantero definido en terreno de juego. No había un hombre que fuera el encargado de toda la área ofensiva, tocando mal la pelota, sin quien administrara el medio campo del equipo matecaña, entregándole la pelota al rival y que el rival no la aprovechó. Mire, y efectivamente fue figura. El arquero Jimmy Gómez fue el mejor. Imagínese. No, no, increíble, increíble ver esa mediocridad, esa falta de ganas, de espíritu competitivo del Deportivo Pereira. No lo hay, no lo hay, y da tristeza porque, hombre, hace mucho rato no vemos un equipo que le devuelva la ilusión a los hinchas. Es más, yo creo que desde la era de Leonel Álvarez no hemos podido ver un equipo que realmente le devuelva esa ilusión y esas ganas al hincha del Deportivo Pereira. Hoy un partido para el olvido, comparto lo de Marino. Yo espero y aspiro que el técnico no vaya a salir ahora a decir que fue un partido importante, que se logró un importante empate, porque no. O sea, este empate es sacar bien librado un partido que donde Fortaleza hubiese tenido jugadores de otro talante, termina hasta goleando al Deportivo Pereira.
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1: Que antes, dicen los hinchas, antes era por desgano muscular, o sea, desgarro, por decir desgarro muscular. Ahora es por virosis. Ahora es por virosis.
7: A mí me la pegaron esta noche.
1: ¿Sí?
7: Sí, estoy como raro, como ronco.
1: ¿Por televisión o qué?
7: Sí, por televisión. No, pues claro. Que todos aperezados por la gripa. Bueno.
1: Bueno, le cuento que el técnico va a decir que está contento, que está satisfecho con el empate. Pero la verdad yo sigo pensando para dónde vamos. Y apunto lo primero. Y lo segundo, un equipo con mucho desgano realmente.
2: ¿Se me permite compartir aquí una estadística, pero debo dar los créditos? Claro. Es una estadística que comparte por su cuenta de X un gran periodista, José Orlando Asensio, que es un hombre duro de las estadísticas. Mire lo que dice, así estaría hoy, la tabla del descenso 2027. O sea, si el torneo se acabara hoy, la tabla del descenso 2027 iniciaría así el próximo año. Puesto 20 y 19, los de equipos que asciendan. Puesto 19, bueno, ahí también estaría Cúcuta compartiéndolo. Puesto 18... Internacional de Bogotá, compartiéndolo con el Boyacá Chicó. El puesto 17, Jaguares de Córdoba. Y el puesto 16, Deportivo Pereira.
1: Ah, cerquita.
4: Venga, director.
2: Muy cerquita.
4: Cuarto partido consecutivo, partido Fortaleza-Pereira. Cuarto partido consecutivo, 0-0.
1: No se hacen daño.
4: 0-0.
1: Consecutivos. Cuatro partidos, 0-0. Miren ustedes, no se hacen daño. Ninguno de los quiere ceder ni quiere ganar.
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1: Muchachos, este es el primer partido de la fecha 2. El primero con el
4: segundo partido ya empató Bucaramanga y Llaneros, empate 1-1.
1: Correcto, o sea, empate 1-1 y empate 0-0 en la segunda fecha. ¿Cómo continúa la jornada, Camilo? En esta segunda fecha de la Liga Betplay, temporada 2026, para Deportivo Pereira y para todos los equipos en Colombia. Esta es la segunda, la tercera no la juega Pereira, no la juega Deportivo Pereira.
4: Mire, sigue el compromiso que se jugará mañana a las 2 de la tarde, Deportivo Pasto ante el equipo de Águilas Doradas. Será el 1 de agosto a las 2 de la tarde.
2: Mañana también el equipo de Alianza Valledupar a las 4 y 5 de la tarde se enfrentará a Deportes Tolima. Este partido será en el estadio Armando Maestre.
4: Y a las 6 y 10 de la tarde, Deportivo Independiente de Medellín será recibiendo al equipo del Deportivo Cali. Este partido será en el estadio Atanasio Girardot.
2: No, debe ser en el Cincuentenario.
4: Ah, listo.
2: Porque el Atanasio, recordemos, también está en obras. El Junior de Barranquilla a las 8 y 15 de la noche ante Millonarios en el estadio Romelio Martínez.
4: Ya el domingo Jaguares estará recibiendo al equipo de Nacional, partido 3 y 45 de la tarde.
2: Ese mismo domingo a las 5 y 45 de la tarde, América de Cali como local en el estadio Pascual Guerrero jugará frente al Boyacá Chico.
4: Y cerrando la fecha, este partido del domingo 8 de la noche, Santa Fe Once Caldas.
2: Quedaría un partido pendiente que según la programación que tiene en ese momento Di Mayor sería el 2 de septiembre, Cúcuta Deportivo frente a Internacional de Bogotá.
1: Esa es la jornada 2 que jugó Pereira su segundo partido, porque el primero fue entonces Bucaramanga con, que empató 1-1
4: Llaneros precisamente
1: que nos ganó 1-0 en el partido anterior para la primera fecha. La tercera fecha Pereira jugaría con Santa Fe, no lo va a jugar, lo aplaza para el 29 de septiembre. Entonces Pereira juega la cuarta fecha. La cuarta es el lunes 10. O sea que nos vemos hasta dentro de 10 días, cuando juguemos a las 8 de la noche frente a Junior de Barranquilla allá.
2: Ojalá, Marino, estos 10 días los aproveches muy bien, no solamente para mejorar, para trabajar tácticamente en muchos aspectos, tanto defensivos como ofensivos, y mejorar en su fútbol, sino que también aprovechen estos 10 días para recuperar a los jugadores, para que recuperen de esa peste que el técnico les está pegando a todos.
1: Infortunadamente. Mire que Juber Quiñones estaba listo, en nómina, calentó, y una virosis no lo dejó.
2: No, y usted se imagina uno con gripa jugando a la altura de Bogotá.
1: Se ahoga.
2: Si uno sentado en la cama se ahoga y siente como que no es capaz de respirar
1: que
2: bien.
1: Se alcanza el aire.
2: Exactamente. No me imagino corriendo en una cancha a la altura de la ciudad de Bogotá.
1: Total, total. Señores, tres cosas. Una, se cerró el libro de pases en este primer en esta primera apertura de pases, ¿de acuerdo? Se cerró. Se reabre creo que en un mes, una semana. Pero si Pereira no paga las demandas a la FIFA, la sanción de las deudas, no puede inscribir jugadores. O sea que nos quedaremos con esta nómina. Y esta nómina nos da esto, es lo que estamos viendo. No nos va a dar más. O sea que va a ser una paridera, va a ser problemas, va a ser inconvenientes muy difíciles y muy complicados para el Deportivo Pereira, porque no da más la nómina, infortunadamente. Uno quisiera decir cosas buenas, uno quisiera ponerle ánimo, tratamos de hacerlo, pero la verdad es que la verdad sea dicha es que el Pereira no aporta nada. Se vino atrás, le agrandó la cancha, le entregó la pelota, las acciones. Recuérdeme las estadísticas, Camilo, que son muy, muy evidentes de la supremacía que tuvo Fortaleza, pero no aprovechó. Pereira todo lo que le dio y no aprovechó. Yo sí quiero ver qué pasa el 10 frente a Junior de Barranquilla. Ojalá me equivoque. Ojalá. Deseo, quiero, prefiero equivocarme y decir estaba equivocado. Pero luego muy difícil.
2: Marino, mire, las estadísticas finales terminó un 59% de posesión de la pelota para el equipo de Fortaleza contra un 41% del Deportivo Pereira. Remates al arco en total 20 para Fortaleza, 6 para el Pereira, pero directos o remates directos al arco, 9 para Fortaleza, 1 para el Deportivo Pereira. Grandes chances de gol, 0 para Fortaleza, 0 para Pereira. Tiros de esquina, fueron 9 para Fortaleza, ninguno para el Deportivo Pereira. O sea, esto es increíble, yo creo que es la primera vez que Deportivo Pereira sale en limpio hasta en tiros de esquina. En fueras de lugar,
1: eso demuestra el dominio de Fortaleza.
2: Exacto, en fueras de lugar, Fortaleza no tuvo, Pereira tuvo 3. Pases completados, ojo a esto. Los pases completados tuvo 429 pases el equipo de Fortaleza y 263 el equipo Deportivo Pereira. Eso es básicamente pues algunas estadísticas que nos deja este, como lo decíamos, este mediocre empate entre el equipo Deportivo Pereira y el equipo de Fortaleza.
1: Uno se va a poner un sabor agridulce, porque uno quisiera decir lo que va a hacer el técnico, que un empate es importante, sumar un punto a domicilio frente a Fortaleza. Él va a decir eso, pero yo no estoy de acuerdo.
4: Pero mira, a mí surge la pregunta, director, y es el tema de ¿hace cuánto no vemos un equipo Deportivo Pereira que salga a proponer, que salga a buscar el partido, que salga a buscar los goles? Hace mucho tiempo no lo vemos. La pregunta es, ¿cuándo será que vamos a volver a ver un Deportivo Pereira con esa ambición, con esas ganas de ir a buscar un partido, de ir a ganarlo por lo menos? Porque la verdad, hace mucho tiempo no vemos un equipo matecaña así.
1: Yo diría que más de un año.
4: Uy, sí, más o menos.
1: Más de un año. No vemos un equipo con ganas, con ansia, un equipo que proponga, Un equipo que juegue de tú a tú, que mire a la cara al rival.
2: Es que, no, más de un año, dos años, Marino. Es que ese equipo no lo vemos del año 2023, perdón, 24, cuando estaba Lionel.
4: Ahora, y ayer lo dijo Juancho Ríos acá, es que el tema económico influye y se ve reflejado en el terreno de juego. Ahí se ve reflejado, lo dijo Juancho Ríos.
2: ¿Quién sabe qué le diría al final del partido Reyes a Rendón?
1: Estaban hablando.
2: Sí, estaban hablando y él le movía las manos y como que le decía, seguramente le decía, ajá, es que yo con esa gente así no puedo jugar, tráeme los jugadores, paga esa vaina de la FIFA.
4: No, no, muy seguramente le dijo que porque no había arriesgado más, le dijo, vea, tengo con gripa a Juber Quiñones, Marco Pérez no estaba para jugar, no tengo delanteros, es lo que tengo, es lo que hay, no hay más.
1: Y es cierto, y es cierto.
2: Total.
1: Así es. Es que uno se ve impotente para decir algo, para comentar algo. Siente impotencia uno.
2: Y ojo, Marino, Junior, compañeros, y Manuela, porque después me regaña. No, mentira. pero ojo a esto, ojo a esto. Mire, si las cosas siguen así, señores, estamos una vez más frente al comodín del segundo semestre de la Liga Betplay. Así de sencillo.
1: Y esperemos que pasen estos días porque hay reacciones de la superintendencia.
2: Pues ojalá, y sean para el bien del equipo. Que sean para el bien del futuro de la institución.
4: Hay que esperar la superintendencia qué va a hacer con Deportivo Pereira. Si va a haber una reorganización o una liquidación judicial. Porque por ahora no hay cuentas claras por parte del Pereira sobre la superintendencia.
2: Pero Junior, ojo que es que ya el equipo pasó por reorganización. Acuérdese que el equipo está. Desde hace un rato para acá, es más, todavía está. Se supone que está en reorganización.
1: Desde enero.
2: Desde enero está en reorganización y no está cumpliendo en la reorganización.
1: No está cumpliendo. ¿Y qué es una reorganización? Es congelar las deudas, pero deben pagar todo.
4: No. Mire, el tema de la reorganización es ponerse de acuerdo para ver cuánto tiempo se van a tardar para pagar las deudas, ¿cierto? Si es en 15 años o en 20 años, eso lo define Rodrigo Tamayo, ¿cierto?
1: El promotor. Pero ellos tienen que cumplir con lo de ahora.
4: Sí, no han cumplido.
1: ¿Qué es lo que no han hecho? No han cumplido. Entonces, esa reorganización ellos están fallando. Están fallando en esa reorganización. Ese es el problema. Que Pereira no cumple por ningún lado.
2: Por ningún lado cumple. No le está cumpliendo ni en este momento a los jugadores, ni tampoco está cumpliendo con las deudas que trae de hace rato el equipo Matecaña. Por donde usted mire.
4: No, y el hincha, creo que poco le importa al hincha.
1: El técnico del cuadro Matecaña, Arturo Reyes.
18: Un poquito más de volumen ofensivo, pero ¿cómo vio el comportamiento del equipo el día de hoy? Para Sebastián, ¿cómo toman tener que empezar este inicio de temporada con tantos partidos en condición de visitante? Gracias.
19: Buenas noches. Yo creo que en general el equipo hizo un gran esfuerzo. No es fácil jugar en este campo y contra este equipo que nos amplía bien las bandas y muchas veces hay dos o tres jugadores por banda. Eso no es fácil de marcar. Pero me parece que si dividimos el partido en primer y segundo tiempo, en el primer tiempo creo que sufrimos muy poco, no tuvimos muchos inconvenientes, pero en el segundo tiempo, cuando ellos colocaron el doble nueve con Sebastián y con el atacante mexicano, ahí tuvimos los primeros minutos algo de donde teníamos que organizarnos mejor y pensamos en meter un volante que con balón estuviera por delante de la línea de cuatro y sin balón se metiera y nos ayudara a marcar a los dos buenos atacantes en el juego aéreo.
20: Bueno, buenas noches. La verdad creo que pues para nosotros no cambia mucho eso de jugar de visitante. Si bien el semestre pasado todos los partidos los afrontamos de visita, a pesar de que asumíamos la localidad en Yopal, creo que también siempre fue de visita, era un escenario con demasiado calor que no estábamos acostumbrados. Y bueno, teníamos la ilusión de volver a empezar este semestre en el Hernán Ramírez, pero pues por condiciones de que todavía lo están remodelando no hemos podido, pero es difícil venir a jugar a este estadio, a ese gran rival, un equipo que juega muy bien, pero hay que rescatar lo positivo y se saca un punto de visita que no es fácil ante este rival.
2: Gracias.
21: Profe Sebastián, buenas noches. Jorge Prieto para Detrás del Gol.
8: Profe, del partido de hoy, ¿qué aspectos siente que se tienen que mejorar para el siguiente partido, que también es en condición de visitante, con condiciones climáticas diferentes, pero en la misma condición de visita? Y Sebastián, lo decía usted hace un momento, jugar en esta cancha siempre es difícil, la noche, el frío, la altura, ¿qué tal se sintió jugando hoy acá en el Estadio de Techo?
19: Bueno, el campo estaba distinto a como normalmente está el campo de Techo. Tengo entendido que levantaron la cancha y la volvieron a implantar y se sentía algo distinto. Yo sentí que los jugadores, sobre todo el primer tiempo, nos equivocamos mucho en el control pase, fallamos muchos errores, fuimos muy imprecisos y eso no dejó que las cosas buenas que estábamos haciendo en el primer tiempo nos dejaran llegar mucho más cerca del arco. Ya en el segundo tiempo creo que fue un partido muy distinto en donde nosotros no pudimos encontrar muchas sociedades para atacar, pero seguimos rescatando el gran esfuerzo que hizo el equipo y seguramente vamos a tener que corregir ese aspecto de mejorar en el control pase y tratar de tener un poco más de volumen ofensivo. Soltar un poco más al lateral, de que el lateral apoye al extremo, tratar de encontrar de alguna forma que este equipo produzca algunas situaciones de gol más de las que normalmente está produciendo.
20: Bueno, buenas noches para ti. La verdad me sentí cómodo.
19: Al lateral, de que el lateral apoye al extremo, tratar de encontrar de alguna forma que este equipo produzca algunas situaciones de gol.

0: Lizada después bien, pero es difícil adaptarse. Los primeros minutos de pronto nos costó un poquito ahí, igual que en el segundo tiempo, los primeros minutos, después nos fuimos adaptando y creo que me sentí bien, ganando los duelos, tratando de darle la solidez defensiva al equipo, que es lo que le puedo aportar ahí en esos partidos que de pronto el equipo rival tiene mucha posesión y bueno, me sentí cómodo.
1: Muy buenas noches, profe. Sebastián, les habla Santiago Suárez de Gol Sports. Esa pregunta va para el profe. Se llevan un punto en una cancha difícil con el arco en cero ante un rival que tuvo más del 60% de posesión. ¿Qué tan positivo es este resultado pensando en lo que viene?
2: Bueno, ahora volvemos y jugamos en condición de visitante ante un durísimo rival. Pero yo siento que este equipo ante estos rivales, durante el torneo anterior, que es la misma nómina del torneo anterior, hizo muy buenos partidos con los catalogados grandes de Colombia y eso me da confianza. Me parece que el equipo va a hacer un buen juego contra Junior en Barranquilla y esperamos que el equipo siga sumando.
3: Buenas noches, profe Arturo. Buenas noches, Sebastián. Guillermo Gómez para Aficionados al Fútbol y Magia Plus. Mi pregunta es para el profe. Se le vio muy activo desde la zona técnica, dando muchas indicaciones, tal vez corrigiendo algunos detalles. ¿Cuál era ese detalle puntual que de pronto vea usted que no estaba siendo lo suficientemente positivo de alguna manera para decirlo y quería usted pues rectificarlo en el momento?
2: No, fueron varias cosas, ¿no? Yo creo que el equipo sumó acá por el trabajo táctico. El trabajo táctico del equipo fue, yo diría, de un puntaje alto, ¿no? Sobre todo si hablamos en defensa organizada, de cómo estábamos tomando, a quién estábamos tomando, dónde se ubicaban ellos. Ellos en algunas ocasiones hacían un 3 atrás con una caja en la mitad, o sea, un 2-2 y después 3 arriba, que no es fácil de tomar. Sin embargo, yo creo que nosotros entendimos, los jugadores entendieron bien qué era lo que tenían que hacer, ellos mismos en el campo fueron también encontrándose y sabiendo cuándo tenían que saltar.
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3: Muchísimas gracias.
5: Profe Arturo, muy buenas noches. Juan Esteban Villamil para Datos de la Redonda. Profe, ¿qué pasa con el equipo y la definición? El equipo circula bien, abre las bandas, pero con el tema de la definición no está bien. ¿Qué pasa con el equipo en ese aspecto?
2: No, yo creo que hoy no tuvimos muchas oportunidades de gol como para decir que no estamos bien en la definición. Yo diría que nos falta más volumen de juego, que nos falta colocar más jugadores en posición de gol, llenar el área o sumar en el área más jugadores nuestros para poder aumentar esas posibilidades de gol o esas probabilidades de gol, perdón. Pero son cosas que nosotros sabemos que tenemos que mejorar y el grupo lo sabe también, lo hemos hablado en varias ocasiones y bueno, esperamos seguir mejorando.
6: Profe Arturo, el jugador Sebastián, buenas noches. Darwin Riscanevo para Vox Populi Cundinamarca. Profe, de estos dos partidos que ha disputado, que han sido más de visitante, partido pasado en Villavicencio con Llaneros y este aquí en Bogotá, quería preguntarle con los resultados, ¿cree que con el equipo que está afrontando en estos días, o en esas fechas, perdón, ha visto cómo hizo su equipo? ¿Lo ha visto de buena forma? ¿Está apto para poder luchar lo que viene los partidos aquí en el semestre? ¿Cree que le hace falta algo a la parte de nómina del equipo para que pueda competir más este semestre?
2: Sí, hemos hablado mucho con el grupo que tuvimos un semestre muy difícil, muy complejo en todo sentido. La sumatoria de puntos fue muy baja, pero hubo muchos resultados que nosotros tuvimos ahí cerca y no los pudimos cerrar. Y esperamos este semestre, con un poco más de tiempo, con más trabajo, poder ser un equipo un poco más sólido y más confiable, sobre todo en el frente de ataque.
7: Damos por finalizada esta rueda de prensa. Muchas gracias y buena noche.
8: Qué lindo.

Quien envía se identificó con la cédula de ciudadanía número 1372952 y la causante, Carmen Emilia Soler de Cardona, falleció en el municipio de Quinchía Esmeralda el día 27 de junio de 2021. Quien envía se identificó con la cédula de ciudadanía número 25035909, siendo el último dominio y asiento principal de sus negocios en el municipio de Quinchía Esmeralda. Para tal efecto, se presentó la solicitud el día 2 de julio de 2026, aceptado en el trámite respectivo en esta notaría mediante acta número 09 de fecha 6 de julio de 2026. Se ordena la publicación de este dicto en el periódico El Diario y en la emisora comunitaria. El cumplimiento de lo dispuesto por el artículo 3 del decreto 902 de 1988, modificado por el decreto 1729 de 1989, ordenándose, además de su fijación en un lugar visible de la notaría, por el

dictó la suscrita notaría única del Círculo de Quinchía Risaralda en Plaza a todas las personas que se consideren con derecho a intervenir dentro de los 10 días siguientes a la publicación del presente edicto en el periódico. En el trámite notarial de liquidación de la sucesión doble, los causantes Agustín Emilio Cardona Jaramillo falleció en el municipio de Pereira Risaralda el día 14 de agosto de 2010.

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momento muy, muy particular de la vida de este planeta. Y en nuestro país, esta adolescencia que sufre la democracia todavía parece un juego que lo juega gente que está muy lejos de todos nosotros, sobre todo la gente que maneja la justicia. Y esta canción está dedicada a ellos, se llama Indulto.

0: quiero que le peguen un aplauso porque realmente es una de las figuras más importantes de este país, es el señor David Lebón. Qué groso, ¿no?
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0: Muchísimas gracias. Muchas gracias. 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

0: 10 de la mañana ya, 11 minutos, 10 de la mañana, 11, hora del este de los Estados Unidos, ya en la segunda hora de Por los Caminos de Colombia.
1: Maracaña.
0: ¿Cómo le amaneció, doña Osti? Cuénteme, a ver, ¿cómo le amaneció? ¿Cómo está? ¿Cómo se siente? ¿Cómo le ha ido? ¿Cómo va la semana? Porque hoy es día de trabajo normal aquí. ¿Sabe que en Nueva York amaneció normal el clima? No, estamos en verano. Entonces, hoy va a ser un día caluroso, un día bonito, un día bueno. Ya les doy más adelante tráfico, tiempo. Nosotros somos Tribuna 12 Radio, la radio de los hispanos, de los latinos, la radio de Colombia en todo el área triestatal. Y transmitimos para todo el orbe, para el mundo entero, a través de todas las plataformas digitales que nos están retransmitiendo hasta ahora. Entre otras, a ver qué me pasan aquí la lista. MyTuneInRadio.com, Extrema.com, Simple Radio, TuneInRadio, RadioLife.com, EmisorasColombianas.com, RadiosColombianas.com y en nuestro propio website www.tribuna12.com. Ya todo este equipo está listo hace rato, desde creo que desde las 6 de la mañana estamos trabajando, ¿no? Sí. La producción de sonido, el encargado es la gente de Power Tech Solution, y a la cabeza está el ingeniero Aníbal Galindo, el orgullo de Bogotá. A todo el equipo de Aníbal, todo el equipo de Aninita. Yo, está el tío Jorge Arguello, está Andrew, está Michael, están todos pendientes.
2: Cañes manda el machetero, Cañes el manar rural.
0: La producción general, la producción musical, la dirección musical, la hace un hombre que tiene doble sello de calidad y profesionalismo de la radio colombiana. Don Oscar Monsalve Ibarra, más conocido como Oscar Fernando Monsalve Ibarra. Doña Tere, ¿no? Sí. Como siempre lo hacemos, los acompañamos sábados y domingo hasta el mediodía. En el weekend estamos Saturday and Sunday, ya, sí, desde temprano, desde las 9 de la mañana. Y llegan todas las tandas, como siempre. Llega la tanda de San Jerónimo, la joyita de Don Oscar, la Cueva Morgan. Viene el artista de la semana, o la canción de la semana, lo que tenga nuestro director musical. A las 11:30 llega el tendero mayor de la Gran Manzana. Desde arriba, como se lo prometimos siempre, como le dijimos que siempre iba a pasar, que siempre iba a estar, don Francisco Ignacio Martínez Medina, que desde arriba, si no se pasó a las 11.000 vírgenes a molestarlas, si no estuvo por ahí buscando a María Magdalena, alguna cosa de esas, si el hombre estuvo juicioso, lo van a autorizar, y a las 11:30 desde arriba se conecta y hace la tienda de Nacho. Llega con la tanda de la música de la casita de los abuelos, aquellas canciones que sonaban cuando estábamos peladitos, cuando estábamos niñitos, diría mi tía Blanquita allá en el Tolima, cuando estábamos guambitos, cachas y todo eso, cuando éramos unos pipiolitos, dicen en otra parte, ¿no? Diría un amigo mío mexicano, chamaquito, ¿no? Sí, cuando estábamos chamaquitos. Un amigo mío mexicano por allá de Culiacán, Sinaloa, cuando estábamos morritos, sí. Y estaban haciendo el desayuno y eso sonaba en el radio. Entonces el recuerdo de una canción lo lleva a usted a fijar la mirada y a pensar en las cosas, en lo que hacía usted cuando suena esa canción, cuando ya no están esos tíos, cuando ya se adelantaron los abuelos. Cuando de pronto ya los papás tampoco están, alguna cosa y una canción los lleva a traerlos otra vez a la memoria, al corazón, donde siempre están. Y cerramos con la tanda del tango, el ritmo del 2x4. Y así lo hacemos sábado y domingo y lo seguimos acompañando. Ya el número del celular, o sea, del WhatsApp de la Tribuna 12 está conectado. Usted tiene solamente que escribirnos y decirnos, ve, ¿sabes una cosa? Yo quiero, mire, Jimmy, Oscar, niño, que usted quiera escribir. Yo quiero que sonar esta canción, me podría poner esta canción. O mira que mi papá o mi sobrina me están de cumpleaños, lo que nos quiera ahí decir. O mándenos una nota de voz. 917-740-8260. 917-740-8260. 917-740-8260. Y ahí nos puede comunicar. Y más adelante hoy tenemos estreno. Hoy tenemos estreno, hoy estrenamos Lo que queda del corazón. Lo nuevo del Leonal, espectacular. De esas canciones cuando uno a veces tiene que ir a pedir perdón y decir, me equivoqué tantas veces, pero usted nunca me falló. Hoy tenemos el estreno aquí de Lo nuevo de Leonal, Lo que queda del corazón, que ya está en las principales plataformas musicales. Ahí lo van a encontrar, ahí lo tienen y lo van a poder disfrutar, y estoy seguro que se va a convertir en uno de los temas de este fin de año. Fabuloso. Entre noticias hacemos revisión de, hacemos tribuna. Tenemos el tren de la información hoy, claro. Tribuna de prensa, qué está pasando en el país, qué está pasando en la ciudad, todo en nuestros países. Hacemos tráfico, hacemos tiempo, todo lo tenemos aquí en la Tribuna 12 Radio, por los caminos de Colombia.

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1: Ah, no, pero esta sí es brava, ¿no? Me escribe aquí una, no, no voy a decir el nombre. Y me dice, y si lo que quiero pedir es un pico, tiene que pedírselo. Claro, escríbale y le pide un pico. Pico para los que son de otros países y no son colombianos. Cuando dice esa persona que lo que quiere es un pico, es que le den un besito. ¿Sí o no? Sí, sí, que le den un besito, sí, más o menos. Diez de la mañana ya, 18 minutos, segunda hora de Por los Caminos de Colombia. Y de una vez le quiero decir, de una vez, póngase pilas, porque ahora le vamos a tener algo ahí que bien, que le va a gustar, que le va a encantar, que tiene algo que yo sé que le va a llegar al alma, que le va a llegar al corazón. O sea que póngase pila y ¿sabe qué? Si a usted le dicen arregla pa' que te vas, es porque lo sacaron de la foto.

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2: Oiga, les había dicho que hay unas cosas maravillosas, hombre. Yo creo que la vida empieza, yo estoy seguro de eso, que la vida empieza a devolver las cosas. Y no sé, algunos le dirán que eso es karma, otros dirán que no, que eso es situación del destino, los que somos creyentes. Los que somos creyentes, yo creo que cuando usted ayuda a las personas en el momento en que menos usted esperaba, cuando usted tiene un corazón tan grande, cuando usted tiene ese don de servicio por encima de cualquier situación comercial, porque al fin y al cabo todo es un negocio, cuando usted sabe en su corazón que se equivocó y que tiene que lograr resarcir y sanar heridas, y Dios le da los talentos para poder hacerlo, como poder escribir y en un poema que se convierte en canción, poder decirle a una persona cuánto la ama y cuánto agradece usted y cuánto le agradece que, y Dios le da los talentos para poder hacerlo, como poder escribir y en un poema que se convierte en canción, poder decirle a una persona cuánto la ama y cuánto agradece usted y cuánto le agradece que no haya nunca

está aquí porque hoy vamos a estrenar lo nuevo de Leonard. El doctor es un caridoso. Y él en una canción, plasmó una canción. Regularmente cuando viaja tiene todas sus pacientes o en Nueva York, o en Miami, en el estado del sur de la Florida. Le toca viajar mucho. Y es un hombre no solo enamorado de la vida, es un hombre enamorado de su familia, es un hombre enamorado de su esposa, es un hombre que agradece a Dios todos los días, cada vez por respirar, por sentir, por vibrar. Y hoy queremos estrenar esta joya de que teníamos hace rato por mostrar. Toda esta campaña de expectativa que teníamos es para dejarles escuchar esta fabulosa melodía que ya la pueden encontrar en YouTube. Ustedes van y buscan Lo que queda del corazón by Leonard. Y hoy estamos de estreno y esta es lo nuevo de Leonard.

0: nuevo de Leonal, maravilloso. Maravilloso. Y ¿sabe qué? Como decimos nosotros aquí. El video que van a ver en YouTube, que se llama Lo que queda del corazón, by Leona, es una película maravillosa. No solo se han fajado el tremendo compositor, tremendo cantante, sino la producción que se hizo en Miami. Y el video es maravilloso, es una película con una secuencia espectacular.
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0: Son 3 minutos 14 segundos de una película.

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0: A veces olvidamos que quien está con nosotros toda la vida, nos olvidamos de que, sin ella no podríamos seguir. A veces pensamos que, solo con un grito, porque es obligación que nos tenga que servir. A veces hay que decirle tantas cosas y hay canciones como esta que sirven.

0: Lo nuevo de Leonard es bien fácil, búsquenlo en YouTube, es un orgullo hispano, un orgullo. Dios le dio y nos dio la bendición de que naciera en nuestro país, en uno de los países latinoamericanos, que naciera en Colombia desde muy pequeño. Lo vamos a invitar y vamos a hacer una nota extensa con él contando su vida. Y llegó muy, muy niño aquí, escasos 10 años o algo, y hoy es un gran profesional, uno de los más reconocidos doctor odontólogos que hay no solo en toda esta área de Nueva York, sino ahora en el sur de la Florida. ¿Y cómo le parece la media bobadita de hobby que tiene? Cantar y escribir de esta manera. Él no lo hace por ser artista, lo hace porque le quiere, no solo con Madre Marina, por ejemplo, cuando hacerle un homenaje a Doña Marina, quien conocí, sino en esta, decirle a la persona que más ama en el mundo que gracias, que eso es lo que queda en el corazón, el ejemplo que siempre dio, el ejemplo que siempre recibió de ella, que algunas veces uno no lo tiene ahí presente, ¿no?
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0: O sea que mire, facilito, váyanse ustedes al YouTube, busca lo que queda del corazón, va León, así como el León, y le pone AL, León AL. Y le pone me gusta, ayudemos a la gente nuestra también, ¿no? Así como acabo de ver una persona que yo admiro mucho, me parece que nos representa. De una canción, ¿por qué tiene uno que sacar? En vez de sacar uno versiones como esta, bonito, respeto, de decir lo que siente uno. Y acabo de escuchar una canción de una cantante colombiana decir que sé que no me quiere, que porque tengo el culo gordo. Yo pienso que hay que tener también como... Y eso es lo que le gusta a los muchachos. Pero ¿sabe qué? Esto le va a encantar no solo a los muchachos, sino a toda la gente, nosotros. Porque son canciones que se hacen con amor. Son canciones que se escriben, hay veces, en un avión, en un viaje de avión, en 2 o 3 horas. Ahí, cuando está usted haciendo todo esto, salen estas maravillosas obras de arte que se convierten en canción. Ya que ya tienen ustedes ahí, ya tienen todo para que vaya, le den me gusta y cuénteme, 917-740-8260. Mándeme un mensajito. ¿Cómo le pareció la canción? Que es tan importante ese feedback que usted nos puede dar. Le mandamos abrazos, ya le queda lo nuevo de Leonard, que como siempre decimos, esto lo escucha aquí.
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3: Esta va dedicada, como dicen en México, al que le sirva el chaco, al que le sirva el buzo, que se la ponga. Y suena así.

0: Oiga, que me dice que los noto asustados. El que está asustado es él. Él es el que está asustado. Ya saben por qué.
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0: Esta me gusta.

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0: 35 un año.
1: Esta semana de cumpleaños, hace dos días, hace dos días, la Teresita del Niño Jesús, mi abuela, estuve de cumpleaños la muchachona esta.
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1: Y allá al cielo, imagínate. Ah, estaría cumpliendo, se fue de 102 años, estaría cumpliendo que 112 años la pelada esta. La que le gustaban las voladoras, por decir águilas, ¿no? Sí, esa.
0: Feliz cumpleaños.
1: Y hoy estaría de cumpleaños un ser humano maravilloso. Cuando usted la veía de primera vez, era una persona seria, de pronto brava. No. Su cara no demostraba absolutamente nada. Pero a medida que usted le iba conociendo, un ser humano maravilloso. Yo me atrevería a decir que es de las poquitas personas en la vida que conocí, reconocí así. Y esta muchachona está también de cumpleaños. Debe estar comiéndose allá, probando las fresas con cremas en el cielo y todo. Y le encantaba esa crema que venía en esas tortas, en esos pasteles de cumpleaños. La solita, doña Soledad Herrera, está cumpliendo años hoy. La muchachona está cumpliendo años ya con el 9. Y esos moldes dicen por ahí que los hacen y los botan, porque de ahí para abajo nadie sacó nada. O sea que al cielo la bendición de siempre, que nos siga ayudando, que nos siga bendiciendo. Y al cielo el beso y el abrazo y el feliz cumpleaños a la solita.

0: Viene la tanda de San Jerónimo. Nada más y nada menos, la joyita de Onoscar, lo que llamamos nosotros la tanda de la Cueva Morgan. Oiga, sí que les ha gustado eso de San Jerónimo. Volvió y me escribió por ahí otro señor y me decía que hay un barrio en... ¿Cómo fue que me dijo él? Creo que era Copacabana. Tengo que buscar el mensaje porque son muchos mensajes. Que se llama San Jerónimo y que había ahí un local, pues, un barcito... un señor que se vino del campo porque lo sacaron con todo esto de la guerra y montó un barcito, creo que era Concepción, Antioquia. En Concepción, Antioquia. Ahí el señor dice que en Concepción que había un bar que llamaba San Jerónimo y que él estaba pues muy contento pensando y todo este cuento que era lo de San, cuando hablamos nosotros, que la tanda de San Jerónimo. Entonces ya saben ustedes, pero no se preocupe, don, no se preocupe, que eso es San Jerónimo. Entonces le expliqué y volví y le dije, no, San Jerónimo, que nosotros hablamos, es una calle larga, entre la calle 21 y calle 25 con carrera 12, ¿no? Eso es así, para no equivocarme. Eso es lo que nosotros llamamos San Jerónimo, en Pereira, en la Querendona, trasnochadora, morena y amañadora. Pero les ha causado sorpresa. La tanda de San Jerónimo, don Oscar, sí que les ha gustado, ¿no? Y la Cueva Morgan era un barcito que había ahí. Era un barcito que había por ahí. Y siempre la gente de que trabajaba en los talleres, eran talleres de electricidad, todas esas 12 eran puros talleres, sobre todo el bombillito, de la luz, de todo esto. Alguien que me cuente más ahí, que además había talleres, ¿no? Eso, había talleres de muchas más cosas. Y por eso la llamamos, originalmente era la tan de la Cueva Morgan, que es la música de ese barcito que había, de ese local donde ellos tomaban cervecita una vez terminado el trabajo y todo. Y como eso se llama San Jerónimo, lo pusimos la tanda de San Jerónimo. Y la tanda de San Jerónimo hoy empieza con uno de los que a mí me encanta. Estaba yo muy peladito en Pereira y lo conocí una vez caminando por la carrera octava. Iba yo de la mano de mi papá, don Pepe Quintero, te lo juro yo. Te lo juro yo. La tanda de San Jerónimo.
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0: Estos son poemas, ¿no?
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Y la tanda, y para terminar la tanda de San Jerónimo, la tanda de la Cueva de Morgan, aquí nos dieron donde era. ¿Sabe una cosa, don Oscar, que es nuestro productor musical? Esta era una versión, la melodía, este es un tango que pedía Nachito Martínez cuando estábamos, yo me iba algunas veces cuando él estaba haciendo la producción, cuando él podía hacer el listado, la programación, don Oscar, como usted lo hizo tantos años, de la tienda de Nacho. Este era uno de los tangos, yo me atrevería a decir que tal vez el que más le gustaba. Y arrancaba y nos servía el vodka con cranberry juice. Y empezaba a sonar. Cuando esto sonaba, ya cuando yo hacía la programación y se sentaba aquí, el tigre lo traía en la mañana. Y entonces el tigre lo traía, bajaba yo por Nachito y subía al estudio, se sentaba, y cuando sonaba este tango, solo suspiraba, no decía una palabra, pero su mirada se le perdía en la distancia, mirando por una ventana, y empezaba a cantarlo. Esto lo trae Juan Carlos Casas y Pedro Laurence, es espectacular. Esto se llama Vieja Amiga, como cuando uno dice, ahora que ya estoy enfermo y todo, y que ya todo está acá, ahora sí crees que vengo a buscarte, ¿sí o no? Póngale cuidado a esto. Versiones hay muchos. Aquí me dice un señor que hay otras. Sí, versión. De los tangos usted va a encontrar las versiones que quiero. Si no, pregúntele a don Oscar. Esta es Vieja Amiga.

0: Y decía el Nacho, no he venido a suplicarte ni un poquito de cariño, ni a que me expliques tu silencio, tus mentiras o tu olvido. ¿Qué canción oyó? Don Oscar. Y eso que hay una, creo, bueno, Don Oscar es el que sabe esto, pero creo que hay una versión de Enzo Ferrari, ¿no? Sí, de Vieja Amiga. Sí, yo me acuerdo de esa. Viene el artista de la semana.
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0: El artista de la semana, la producción, el script, la musicalización, todo lo hace Don Oscar Monsalve, Oscar Fernando Monsalve Ibarra. Y el nombre de pila de este personaje es Gerardo Rivera Rodríguez. Nació un 31 de julio de 1973 en Santurce, Puerto Rico, Hijo de don Edwin Rivera Mercado, que era un director del trío Los Barons, ¿no? Y de doña Dominga Rodríguez Cedeño. Nada más y nada menos que el artista de la semana es este personaje. Jerry Rivera.

0: Él es Jerry Rivera, que acaba de cumplir 53 años, contemporáneo nuestro, ¿no, Oscar, ¿no?
1: ¿Sí o no?
0: Sí. Y fue identificado como la cara bonita de la salsa.

El talento musical aparece con toda la familia Rivera Rodríguez, desde el papá, conocido guitarrista y director pues de grupo, y así como la mamá, que era cantante aficionada. Y además varios hermanos de él también cantaban. Y con sus primeras apariciones junto a su padre, el pequeño Jerry, quien creció yendo a los salseros maravillosos, ¿no? De esa época de los salseros, de esa letra romántica, ¿no? Eddie Santiago, te puedes imaginar. Frankie Ruiz, imagínate pues. Lalo Rodríguez. Y ahí empezó él a obtener los elogios del público. Y una vez en una presentación improvisada en la tarima de un hotel de la capital donde su papá se desempeñaba como músico, pues él tuvo ahí la oportunidad de interpretar una canción frente al público. Nada estaba preparado, nada. Y esa noche lo escuchó un salsero boricua. ¿Sabe quién lo escuchó a él? Nada más y nada menos que Tommy Olivencia. Entonces le sugirió que debía lanzarse como solista. Y pues el papá, un músico, le produjo su primer demo y el mismo fue escuchado por ejecutivos de la CBS en Miami, de la CBS, y quienes quedaron impactados y le propusieron la grabación de su primer álbum. Y su primer álbum debut, ese que llamó Empezando a Vivir, fue esa carta de presentación con apenas 15 años de edad. Imagínate usted con 15 años, pues, y empezó a cantar. Y el público salsero, que entonces vivía la vorágine del movimiento de la salsa erótica y todo ese cuento. Pero sin embargo no fue hasta la segunda producción, que llamó Abriendo Puertas, que la popularidad de Jerry Rivera pues comenzó como a arraigarse en las audiencias bailables, ¿no?

ese segundo álbum de popularizó a Jerry Rivera, ¿no? Esa niña, dime, como un milagro. Se pusieron en las primeras posiciones y primero en las estaciones de radio de Puerto Rico y luego aquí en Estados Unidos. Y más tarde en el resto de América Latina. Llega ya la producción de su tercer LP, ¿no? Creo que llamaba Cuenta Conmigo. Y ahí Jerry sostiene sus niveles de popularidad y aún más los excede a estados pues eran insospechables. Ese álbum sobrepasó el triple platino y a 300,000 unidades en los Estados Unidos, en Puerto Rico, y logró un disco de platino también en Venezuela, otro en Colombia y en Centroamérica. Casi 1,000,000 de copias vendidas en todo el mundo. Asimismo, Sony Discos le hizo acreedor de su tercer premio Cristal, o sea, que es una preciada que se otorga exclusivamente a artistas con del sello que hayan vendido más de 500,000 de unidades en una sola producción a nivel mundial. Eso lo hizo Jerry Rivera.

0: Temas maravillosos como este que suena.
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Y con esa cara de niño y esa actitud que tenía y esa calidad vocal, pues el hombre empezó esa carrera ascendente, maravillosa. La cara bonita de la salsa. Y eran millones y millones de espectadores que lo veía. Era teleaudiencia en los principales programas de televisión. Y continúa esa carrera maravillosa de éxitos. Además, también hay que decir que era el disco de salsa de más venta desde el legendario Siembra de Willy Colón y Rubén Blades. ¿Se acuerda? Rubén Blades y Willy Colón. El mismo se mantuvo en primer lugar en la lista de venta que mundialmente en la Billboard. De los salseros era el primero y era certificado además. Ganó 2 premios Lo Nuestro de la música latina, era auspiciado por Billboard de Univision como cantante del año, álbum en la categoría de salsa tropical y era maravilloso lo que tenía. En 1995 Jerry lanzó al mercado una ambiciosa producción que tituló Magia. Y proyectó una imagen de mayor sensualidad, ¿no? El joven salsero logró repercutir en la radio no solo nacional en Puerto Rico, sino internacional. 2 años más tarde, Jerry editó la producción de Ya no soy el niño aquel. De otra manera, la grabación lo regresó pues, a los primeros planos de popularidad en 1999. Canciones que siguen sonando y que nos encantan de esa salsa romántica.

De otra manera, Jerry grabó el tema Entrega junto al trío Los Barones, que dirige pues el papá. Y junto a él debutó en el Coliseo Roberto Clemente de San Juan. En ese concierto se hizo acompañar por una orquesta sinfónica y le dio una mayor dimensión a su música, porque ya para el año 2009 surgió Caribe Gardel. Era un proyecto que le rinde tributo a Carlos Gardel y que fusionaba la salsa con otros ritmos como bachata, como danzón, como cha-cha-cha y boleros, que en repertorios que incluyen clásicos como Por una cabeza, como Volver, El día que me quieras. Y ahí Jerry Rivera señaló que la interpretación de canciones emblemáticas y complejas le permite explorar dimensiones técnicas y pues emocionales en esa voz, y a él le gustaban esos tangos porque lo escuchaba en su casa también.

y canciones que hizo homenaje a Carlos Gardel. Y sonaban maravilloso, como esta Comparsita de Jerry Rivera.

El primer clip, la primera versión de ese homenaje a Gardel lo hizo con Cuesta Abajo. Ese fue el primero que grabó de Carlos Gardel. Y lo sonaba así, más o menos.

0: Hoy el artista de la semana, nada más y nada menos que don Jerry Rivera, la cara bonita de la salsa.
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0: Y busque a Melissa. Mande cartas. No, Oscar. Y el papá se la rompió.
1: Sí, está Melissa.
0: Y ese proyecto que hizo con Carlos Gardel cruzó frontera. Entró a género, acercó la herencia del tango al lo que llamaban Always Salsa. Y creó puentes sonoros que enriquecieron su discografía. Y Jerry ha obtenido gran aceptación en otros países, Venezuela, en Colombia, en Honduras, en Panamá, en Estados Unidos. En España se ha presentado en Islas Canarias, en Madrid. Igualmente ha probado suerte en el difícil mercado del Japón. Y las canciones pasan, pero las grandes voces van a permanecer siempre en el corazón del público salsero. Así despedimos el artista de la semana, Jerry Rivera, un artista que sigue enamorando con su música. Gracias por estar aquí en Por los Caminos de Colombia. La producción, el escribe, la musicalización hace don Oscar Monsalve. Hoy con el niño bonito de la salsa, con Jerry Rivera.

0: Canciones para los que se equivocaron y que alguna vez cometieron un error y están pagando ese error. Para los que están privados de la libertad. Y sonó canciones como esta que se convirtieron en himno para mucha gente.
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0: La hizo con Voltio. Y esto se llama Jerry Rivera y Voltio se llama Mi Libertad.

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Muchísimas gracias, muy buenos días, bienvenidos. Yo soy Francisco Ignacio Martínez Medina, hijo de Antonio José y Bernardita de Jesús. Un campesino oriundo de Santa Rosa de Osos, un hermoso municipio, enclavado en las montañas de mi Antioquia, allá en esa Colombia nuestra que tanto nos hace sufrir y gozar. Joselina, Candelaria, Nacianceno, Carmen Tulia, don Rafa, Ramonelio, el poeta Ricardo León Peña Villa, don Samuel Ochoa, por supuesto don Benatú Artúa, el pelado Cuca del barrio Antioquia, Pepa la Lora está feliz, está nuestra bella Centella, la bestia Estrella, muy bonita, también está Pepa la Lora, el gallo Facundo y por supuesto nuestro gato con dinastía Duque y nuestros perros Tango y Guardián. Bienvenidos señores y señores, prosigan. La tienda está abierta. Sacan al montañero de la montaña, pero es imposible sacarle la montaña al montañero de su mente. Bienvenidos.

caía por Lima, porque eso Jimmy, que es una maravilla. Que vengo más montañero y más paisa que la gente y que toda la vida. Ay, María Prima. Pues vea, Jimmy, un día cuando la cama, la gana de llamarlo, para ir que ando de viaje, ya no ni cómo, pero así estoy con Jimmy. Y pues muy contento de poder saludar a todos, muy contento, muy feliz, paisa que nunca.

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1: Y ahora pues, como para que destapemos botella y nos alegremos más, don Jimmy, póngame esa tripleta del tango, que el tigre ya está desesperado y mucha gente pendiente de todos estos recuerdos que nos traen esos tangos.

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1: Vea, escuchen esta historia. Hace muchos años, en un pueblito por allá del Tolima, que era la frontera con el Nevado del Ruiz, y había uno monito, el flaquito silbido de culebra, que era carabinero y usaba polainas, eran esas botas largas que se ponían los carabineros para montar a caballo, y ese muchacho que usaba el kepis que tenían pegado aquí a la ceja, tenía ojitos verdes el hombre, bien bonito, y cuando la primera vez que Lucecita lo vio, iba cantando esta canción.

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1: ¿Sabe qué me dicen que eso debería ser más? Pero no, es que así es que es bueno. ¿Sí o no? Sí, es que es bueno porque va pasando y pasando y pasando y le queda uno ahí el pedacito. ¿O no? ¿Qué cree usted, don Oscar? No, yo creo que sí. Así es que es bueno. 11:54, nos tenemos que ir, muchachos, porque viene la hora faniática hoy maravillosa. El bueno, el malo y el feo con don Willy Colón en la hora faniática, después de que terminemos. Y que ir cerrando con broche de oro, ¿no? Sí. Póngale pues cuidado. Dele por ahí, muchachón. A ver. ¿Lo tiene o no? Lo tiene. ¿Lo tiene o sí lo tiene? ¿No lo tiene o no lo tiene? Ok. Este me lo pidieron y un gran amigo. ¿Cómo le decimos que no? Ahora me pide otra cosa, pero vamos a tratar de hacerlo.

0: Don Oscar, cuando esté por allá, por el lado allá de la... Allá en la 21 con segunda bis, y se acuerda de mí y yo. Muchachos, se les quiere montones. Ya saben que lo hacemos con cariño, lo hacemos con amor. Siempre los acompañamos el weekend. Siempre sábados y domingos después de las 9 de la mañana llegamos nosotros aquí para estar con ustedes y hacer este Por los Caminos de Colombia. La producción de sonido maravilloso lo hace la gente de PowerTech Solution. Y a la cabeza está el ingeniero Aníbal Galindo, el orgullo de Bogotá. Toda esta producción general, la producción musical, la dirección musical, ha sido un hombre que tiene doble sello de calidad y profesionalismo de la radio colombiana, don Oscar Monsalve. La dirección eterna, como siempre, desde arriba, que siempre nos sigue bendiciendo el hombre, don Francisco Ignacio Martínez Medina, nuestro Nachito Martín. Mi nombre es Jimmy Oyuela, yo soy orgullosamente hispano, orgullosamente latino. Nací en una tierra maravillosa, en la Puerta Suramérica, en un país maravilloso, lleno de verde, de café, de esmeralda, de mares, de mujeres bonitas, de mujeres trabajadoras, de muy buenas mujeres, de hombres juiciosos, de hombres trabajadores, de hombres leales y honestos, donde somos más los buenos que los malos, donde nos quedan seis diitas para botar ese bolorillo que teníamos ahí.
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0: Nací por una bendición de Dios en una tierra espectacular. La bendición de Dios y de mi madre. En la querendona, trasnochadora y morena y amañadora Pereira. ¿Dónde está mi madre hermosa, toda mi gente? Le mando abrazos a todos, que pasen un resto de sábado feliz. Mañana después de las 9 de la mañana nos encontramos aquí, porque así lo quiere Dios, que Dios lo siga bendiciendo y por cualquier situación, cualquier problema que tenga en la vida, tenga la plena seguridad que, como me enseñó mi abuela, me enseñó mi madre, lo único que no tiene solución es la muerte, que es, sabemos que va a llegar. Pero de resto, todo tiene solución. Que se siga mejorando si está enfermo. Lo queremos un montón y nuestras oraciones a Dios. Le mandamos abrazos. Hasta luego. Dios conmigo, yo con él. Él adelante y yo tras él. Permiso.

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4: Porque el amor verdadero no es el que nunca se equivoca, sino el que encuentra el valor para regresar. 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

El bueno, el malo y el feo, extrañamente llamada en España El bueno, el feo y el malo, es un clásico del cine. Una imagen irrepetible con el rostro impasible de Clint Eastwood como el bueno, el siniestro de Lee Van Cleef como el malo y el ladino de Eli Wallach como el feo. La dirigió Sergio Leone en 1966, pero nunca pasó de moda, y hasta el día en que dejaron de existir las salas de cine de barrio, hizo parte de la programación de matiné, vespertina y noche. Después dijeron que era spaghetti western, pero esa ya es una definición posterior a su impacto. Un impacto que alcanzó a influenciar otros ámbitos como la salsa neoyorquina. Y es que hoy contaremos la historia de El bueno, el malo y el feo, según Willy Colón. Bienvenidos a La Hora Faniática. 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

Pero El Bueno, el Malo y el Feo de Willy Colón no fue una banda sonora. En realidad, el film, que narra la historia de tres pistoleros en busca del oro confederado, enterrado en un cementerio durante la Guerra de Secesión, no hay nada en el disco grabado en 1974 y lanzado por Fania al año siguiente. Ni tan solo una referencia a la música, la soberbia e inolvidable música de la cinta original, compuesta por Ennio Morricone, utilizando por primera vez en los soundtracks para cine sonidos cotidianos, en el mismo nivel de las orquestaciones sinfónicas. Para el tema principal de esta cinta usó un silbido que realizó el silbador profesional español Curro Savoy, evocando el aullido de un coyote. Pero en fin, que no hay nada de eso en Willy Colón, que la referencia cinematográfica va por otro lado.

La referencia fílmica del disco comienza con la carátula diseñada por Ron Levine, quien acababa de entrar a trabajar en el departamento gráfico de Fania Records. Aunque excelente ilustrador, Levine pensó que lo mejor era utilizar una imagen combinada a partir de una sesión fotográfica con Willy Colón. Pero como este ya tenía decidido el título, Levine optó por lo lógico, hacer la sesión en la vieja granja de una penitenciaría estatal, lo que le daba un aire a OK Corral, con Willy Colón, Héctor Lavoe en sendos caballos, yo motor en una mula y acompañados los tres por un perro pastor. La idea era hacer un long play tipo álbum que se abriera y se pudiera ver la sesión en sus páginas interiores.

La sesión fotográfica la hizo Lynn Marshall y, según le contó Ron Levine a Pablo Iglesias para Bongo Hit, fue como un rodaje. Me puse de los nervios tratando de conseguir el look adecuado para los músicos de Revolucionarios Mexicanos y que posaran de la manera correcta. Héctor estaba muy tranquilo, yo Motoro prácticamente no dijo nada y la mula era bastante salvaje, pero al final consiguieron hacerse las fotos antes de caer la noche. De acuerdo con Levine, de antemano ya se sabía quién iba a ser el chico bueno, Toro, quién el malo, Colón, y quién el feo, Labó. La foto de los tres montados fue la contracarátula y sus rostros al estilo Wanted para turistas fue finalmente la portada.

El Bueno, el Malo y el Feo fue el primero de los discos no estrictamente salseros en la carrera de Willy Colón. La decisión de separarse de Héctor Lavoe ya estaba tomada y el contrato de Yomo Toro con su orquesta estaba a punto de expirar. Hay varias razones. Para la música que se incluyó y el deseo de independencia y búsqueda de sonoridades fue la primera. Pero hubo una más terrenal, digamos. Corría el mes de septiembre de 1974 y la Fania All Star se iba de gira a Kinshasa. Colón estaba lógicamente entre los artistas americanos invitados al macroconcierto Rumble in the Jungle, pero a la hora de subirse al avión no apareció. Willy Colón no quiso vacunarse para la fiebre amarilla por miedo a la reacción a la vacuna y se quedó en Nueva York. Así, solitario en su casa, se le ocurrió que no haría un disco tradicional, sino una mezcla de instrumentales, canciones típicas y temas cantados por él.

Estando Willy Colón solo preparando el material del Bueno, el Malo y el Feo, sucedió otro hecho. Tiempo atrás había conocido a un cantante recién llegado de Panamá y llamado Rubén Blades. Cuenta la historia que ambos se encontraron varias veces antes de pensar en hacer algo juntos. En el Corso, en el New York Casino, en la oficina de correos de Fania, hasta que, pensando en rematar el disco, Colón lo llamó para que interpretara un número. Era octubre de 1974, ya la Fania había vuelto de Zaire, ya Masucci lo había regañado y el disco estaba en proceso en los Good Vibration Sound Studios con Juan Fausti como ingeniero y Willy Colón, ayudado por Marty Schiller, supervisando la producción.

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1: ¿Cuál fue la canción que cantó Blades? Fue El Casanguero y tiene una historia especial. La isla de Coiba, localizada en el Golfo de Chiriquí, en Panamá, se institucionalizó como penal en 1919, estableciendo el sistema de colonias. Desde el comienzo, los reclusos trabajaban en ganadería bovina y porcina, agricultura, siembra y en las plantaciones de árboles frutales, además de ebanistería. Por eso, por lo de la agricultura, había que espantar los pájaros molestos, pájaros de las 147 especies que hay en la isla. Una de esas especies es la casanga. En realidad, la casanga se llama loro cabeciazul, Pionos menstruas, y es un perico de 25 centímetros de color azul y pecho rojo. Bien, Rubén Blades ingresó a la Facultad de Derecho y Ciencias Políticas de la Universidad de Panamá en 1967. Como todos saben, la universidad se cerró 2 años después y se reabrió en el 70. Blades, que hizo la tesis en hurto y robo en la isla de Coiba y las prácticas en el Banco de Panamá, recuerda así su creación.
2: Cuando estaba estudiando en Panamá en la Facultad de Derecho y Ciencias Políticas, yo trabajaba con presos, yo trabajaba con gente en la cárcel. Y decidí hacer mi tesis para optar por el título de Derecho y Ciencias Políticas. Decidí hacer la tesis utilizando el tema de la reincidencia. Entonces cogí 60 casos de reincidencia en hurto y robo. Al final, los casos me llevaron a la isla de Coiba. Yo formé parte del primer equipo que fue a Coiba a hacer estudios bajo la nueva Facultad de Criminología. Se había creado la materia de criminología. Marco González Berendique, un chileno, fue nuestro profesor y fue el creador de la clase de criminología en la Universidad Nacional, en la Facultad de Derecho y Ciencias Políticas. Así que yo fui a Coiba, que era una de las pocas islas penales que existían aún en el mundo, en la década del 70. Así que en mi último viaje a Coiba, a la isla penal de Coiba, como estudiante, entrevistar 60 reincidentes en hurto y robo, yo me quedé un tiempo allá con los presos, viviendo en el penal, para hacer las entrevistas. Así que me tocaba ver la vida diaria de los presos y las experiencias con los presos. Entonces, la casanga, el grupo que iba a espantar aves, etcétera, a cuidar los sembradíos que habían en la isla, salía muy temprano en la mañana. Así que el personaje Chino Juan era uno de ellos, por ejemplo. Apúrate, Chino Juan, que en la fila llaman, ya salían a las 5 de la mañana.

0: Entre las 9 canciones del Bueno, el Malo y el Feo destaca la samba Cuá, Cuara, Cuá, Cuá, de Baden Powell de aquí. Powell la había compuesto 4 años atrás luego de haber sido guitarrista del show televisivo de Liz Regina o Fino da Bossa a finales de los 60. En 1968 se asoció con el poeta Paulo César Piñeiro y produjo una maravilla de álbum titulado Os Cantores de la Piña, que incluyó 10 sambas, entre ellas La Piña y Voy de Yara al Rolar, Cuá, Cuara, Cuá, Cuá. Pues bien, La Piña fue la canción vencedora de la primera Bienal do Samba en 1968, que se realizó en el Teatro Record Centro de Sao Paulo y que la cantó Eli Regina.
1: Clasificada en primer lugar con 20 mil cruzeiros novos, o troféu Roda do Samba. Os originais do samba, Xixa e Baden Powell e Elis Regina com La Piña.

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3: Primeramente, yo fui criado por mujeres.
4: Mi abuela,
3: mi mamá y mi hermana. Antonia Román Pintor. Sí. Ella vino desde Puerto Rico a Nueva York en el año 1928 y estuvo trabajando en una factoría haciendo este trabajo. Ella ascendencia de canarias, de isleños. Ella fue la matriarca de la familia y ella todavía es la brava. Se hace lo que ella dice todavía. Sí.
5: Willy Colón siempre ha manifestado su amor por su abuela Antonia Román Pintor, ya que ella lo crió, lo alcahueteó y lo aconsejó en su casa del Bronx. De modo que las referencias musicales en su obra hacia ella son constantes. En El bueno, el malo y el feo le dedica una danza son instrumental donde destaca el solo de cuatro de Yomo Toro. Toro, por cierto, también destaca en el jazz funk AMC2, lo que nos permite ver cuatro tendencias en el álbum. La folclórica con Popurrí 3, Doña Toña y Qué bien te ves, la salsera con El casanguero y Guaracha, la jazz funk con AMC2 y I Feel Campesino, y la fusión orquestada que a la postre sería la que siguió Colón de allí en adelante con Toma y Cuacuaracuacua. Un innovador, según lo confesó en aquel tiempo.
3: No, hay gente que quieren que algo, que la salsa se quede como está, ¿ok? Que sea como una obra de Shakespeare, que se tenga que hacer siempre igual como se hizo, y eso cuando yo quiero oír eso va a ser así, y no quieren que cambie, no quieren que crezca, no quieren que cambie con lo que evolucione. Sí, yo creo que si esta música va a ser vigente, vamos a decir en los 80, en los 90, lo que sea, tiene que seguir creciendo, tiene que seguir incorporando los sonidos y distintas ideas. No se puede cantar solamente de bohíos y vacas. Si nosotros estamos viviendo en un sitio, una ciudad con subways y las bombas nucleares y cosas así, eso

Los músicos que grabaron El Bueno, El Malo y El Feo fueron una combinación de gente de la banda de Colón y desde ese momento de La Boe, y colaboradores que por entonces trabajaban para Mongo Santa María, a saber, Will Colón, dirección, voz y trombón, Yomo Toro 4, Elio Randall, guitarra, Rogers Grant, piano, Eddie Rivera, bajo, Milton Cardona, José Mangual Jr., José Signo y Ray Armando, percusión, Tom Malone, trombón, Liu Soloff y Antonio Montaña, trompetas, y Mario Rivera y Bobby Porcel y saxos, Héctor Lavoe, Rubén Blades, voces, y Ada Chabrier y Ernie Agosto, coros. A ellos se unieron el pianista Joe Torres, el bajista Santi González, el timbalero Luis Romero y el trombonista Eric Matos, pero solo para el tema Popurrí 3.

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3: ¿Qué pasó después de todo esto? Pues que Héctor Lavoe iniciaría su carrera como solista con el disco La Voz, que Rubén Blades tendría que esperar 3 años antes de grabar un álbum completo junto a Willy Colón, y que este desarrollaría una carrera como productor paralela a la de la interpretación musical, donde se consolidó como cantante. Yomo Toro, entre tanto, se dedicó a trabajar como freelance en Nueva York y grabar instrumentales de jazz en 4 en San Juan. Ah, y una cosa adicional. En 1992, la isla de Coiba siguió siendo un centro reformatorio, pero gran parte del terreno se convirtió en el Parque Nacional Coiba. La UNESCO nombró el área Patrimonio Mundial poco después de la inauguración. En la hora faniática de hoy los acompañó José Arteaga.

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Luciano Pereira. Representando a la Argentina Mapuche, Juan Namuncurá, recitando todo a pulmón en su idioma, en nuestro idioma.

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